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2: Sí, un buen café Águila Roja en esta noche, 7:03, 7 de la noche, 3 minutos.
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1: Sí, qué buena tanda. Tres canciones. Tres clasicazos inolvidables aquí en la número uno del vallenato en Colombia. La reina 98.6. El primer mampano fue ese No sé qué tienes tú. Canción de la autoría de Leonardo Jacinto Leonardo Vega.
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1: Jacinto Leonardo Vega.
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1: escribió para un álbum llamado Vallenato. Del cacique Diomedes.
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1: Y el Cocha Molina. 1985. Qué clásico, qué mampano en la reina.
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1: Y también nos fuimos a la década de los 80s con el binomio de oro.
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1: Ese clásico lleva como título Decidí cambiar.
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1: Otro mampano en la reina 98.6.
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0: José Alfonso el Chiche Maestro le escribió para Farucho, Farid Ortiz y la reina, la emisora que te complace.
1: Anda.
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0: Bueno, aparte de los clasicazos, hoy también estamos recordando a este artista, a Galet Morales. Su historia en el vallenato en el año 2005, partía de ese mundo. Hizo unas cuantas producciones, pero de verdad dejó canciones buenísimas para la historia. Recordamos una de esas. Esta se pegó también, sonó muchísimo años después de su partida.

0: Como siempre, ahí está mi compadre.
1: No voy a negar.
0: El propio Alexis Castillo, nuestro amigo concejal.
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0: Dice, salúdame a las pechiches.
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0: Las pechiches del más social.
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0: A la linda Elena María y al gran Silvio José. Esos son los pechiches del más social, ¿eh? De mi compadre Alexis Castillo. Nuestro querido amigo concejal, como siempre, pegadito a la reina.

0: 7:24 minutos en la emisora del vallenato. A ver, compadre, ¿qué está pasando por acá?
1: Estoy aquí por los lados del malecón, hay un pequeño...
0: ¿En el malecón?
1: Estoy en la letra del tiburón, hay como con un procedimiento de la policía, y nada más hay medio romboy habilitado. Y el
0: lado del
1: malecón anda suave.
0: Sí, ahí.
1: Es mi alma de Caleb Morales.
0: Hoy estábamos dando la noticia hace unos minutos con nuestra compañera Dana Chávez. Está el tema en el malecón cerca de la aleta. Están desalojando los locales que habían de un lado de la aleta del tiburón. Entonces esperemos a ver cómo termina la situación. Ahí tiene que tener un poco de cuidado porque está la policía en esa zona en este momento del malecón, ahí cerca de la aleta del tiburón, ¿ok? Hola, por acá.
2: May, bendiciones, May, para que me hagas un favor y me complazca con un disco de los Zuleta, La Sangre Llama. Gracias.
0: Hola, hola.
3: Buenas noches, May, buenas noches.
0: Buenas noches. Me
3: habla Andrés Márquez, aquí reportándole tráfico.
0: ¿Dónde?
3: Circunvalar de sur a norte está complicado aquí a la altura de las Malvinas.
0: Ok. Muy lento. Altura de las Malvinas, ya saben. ¿Se acuerdan de eso también, ah?
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0: Esta es de las buenas, Alexi, esta es de las buenas.
5: Hola,
0: Mike.
5: Buenas tardes, amiguito.
0: ¿Cómo estamos?
5: Siempre aquí escuchándolos. Feliz noche, Mike.
0: Feliz noche para ti.
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0: Ella es la comadre Fancy. Flores está pegadita a la reina.
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0: Vamos a hacer una parejita de Caled, ¿ok? Vamos a hacer la parejita de Caled. Primero voy con esta llamada a mis cinco sentidos. 726 en la reina.

Bueno, saben que nos gusta recordar bastante siempre, ¿verdad? Así que vamos a recordar en este momento, así, hace 21, 22 años, le cantaba Khaled Morales a la reina.

0: Y por eso un día como hoy lo estamos recordando aquí en la Mampana del Vallenato. El turno ahora para la hora de la verdad y la pelusa. 7:31 minutos.
1: En Chinú.
0: 21 años atrás, un día como hoy fallecía Khaled Morales, el eterno rey de la nueva ola. Y esta fue su casa también, la reina, la emisora de la nueva ola en aquel

0: Sí, dime cómo te olvido. Buen vallenato, vallenato romántico. En la reina, te gusta muchísimo, ¿verdad, mi reina?
1: Mucho, me encanta.
0: Sí, le encanta bastante. Esa es otra de las buenas de Karen Morales también. Eso lleva como título La Hora de la Verdad, también se acuerdan, ¿eh?
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0: Hola, hola, hola.
3: Ay, salude, Biomay. Hola, John. Paso lento aquí en la 30, subiendo el puente Linel.
0: La 30, la 30.
3: Colocan una cancioncita ahí de Martín Elías. El boom.
0: Uy, el boom del momento.
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0: Dale, compadre. Ya te la coloco ahorita, ¿ok?
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0: Ahí, ¿cómo me escuchan? Hola, hola.
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0: Hay que mejorar el tema del delay.
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0: En el motocarro me dicen por acá, May, estamos reportando sintonía. Cris Isabela, Leo Montes. Desde Soledad en el motocarro en sintonía. De la reina. Claro que sí, hombre. Hola, hola.
4: Compadre Ricky, reportándose en todo.
0: Dígame, compadre.
4: De la ruta 21-19 de Coca-Cola.
0: La ruta, ok, ¿cómo va la ruta?
4: A la altura de Santa Verónica.
0: Ajá.
4: A ver si me complace con una canción. El mundo de Diomedes Díaz.
0: Ok, clásico, ¿ah? Clásico, compadre, clásico. Clásico inolvidable en la reina. ¿Qué dice, compadre Yosimar?
5: Buenas noches, compadre May, reportando sintonía en camino a Suán con las hermanas Molinares y Juliet Chamorro. Para que me complazca con la canción Todo de Cabeza, Calé Morales, compadre May.
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0: Ahorita seguimos recordando a Calera aquí en La Reina 98.6, la emisora que te pechicha. Ahorita seguimos con él, ¿eh? Ahora...
6: ¡Súbele a ese diomedazo, compadre! ¡La Reina 98!

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0: Bueno, aquí está Rafa Pérez con eso llamado La familia que soñé en La Reina 98.6. Buen tema de las canciones buenísimas que hemos tenido en este año, en este 2026. De Rafa Pérez, de su álbum En Tiempo Real. Buen álbum, buen álbum. Buena canción también para que la dediquen.
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0: Compadre Carlos, bienvenido.
3: Buenas, buenas noches, mi hermano. Ahí me reporto.
0: ¿Cómo estamos?
3: WPB241,
0: sí,
3: Carlos.
0: Señor,
3: Fontalvo.
0: ¿Dónde anda?
3: Llevando a la reina, mi hermano. Hay un poco ahí, una tosecita ahí, ahí. Movilidad, compadre. Ahí, usted sabe, aquí voy por Pedro Ramayá y eso, del puente de Murillo, ahí bajando. Compa, de norte a sur. El atrancón, atrancón. Ahí atrancón, ahí, mi hermano. El tráfico está pesadito. Dale, mi hermano, dale. Hay un abrazo ahí, mi hermano. Ahí,
0: compadre.
3: Bendiciones.
0: Dale, compadre, te me
4: cuidas. Oiga, muy buenas noches, mi hermanito Mayo, hombre.
0: ¿Cómo estamos? Mayo,
4: bendiciones, hombre, a todos los amigos oyentes también.
0: Amén, amén.
4: Mayo, por favor, me regalas por ahí, dime quién, o Verónica, hombre. El binomio de oro, dijo Mayo.
0: Listo, compadrito, claro que sí, hombre. Momento de cumpleaños en La Reina. Hoy le queremos desear de manera muy especial un feliz cumpleaños a la linda, la pechiche de la familia, a María José Cardona Barragán. Está celebrando un añito más de vida, de parte del compadre Frank Cardona, de parte de la mamá Marcelita Barragán, de parte de los hermanitos y de parte de la abuela Concepción, de María Paula y, por supuesto, de parte del papá Frank Cardona, que le desea lo mejor a su pechiche, María José Cardona. Que Dios te bendiga grandemente, la reina te dice.
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0: Bueno, tengo oyentes que nos están mandando notas de voz también al WhatsApp Reina. Dice Mike, colócame una canción de Silvio Brito, por favor. ¿Sabes que Silvio es de mis favoritos? Hola, hola.
5: Amigo May Hernández, hay que hacer un contraflujo para que los carros grandes agarren acá desde el pueblito hasta el puente de la cordialidad, porque está muy difícil, muy difícil.
0: Sí, sí, sí.
5: El tránsito hoy.
0: Está muy complicado el tema ahí en Caribe Verde, la verdad, ya saben, ¿ah? Están en construcción del tema de acceso peatonal para las personas en toda la entrada de Caribe Verde y eso complica la movilidad, pero totalmente, ya saben. Compadre Aldo.
6: Bendiciones para ti, la mesa de trabajo.
0: ¿Cómo estamos?
6: Mayo, hoy es lunes zapatero, lunes de arrepentimiento.
0: Sí.
6: Colócame el disquito de Omey de ellos.
0: ¿Qué fue lo que hiciste, muchacho?
6: Hola, para empezar la semana derecho.
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0: 7:54 minutos. Le voy a sonar ese clásico de Iván Villazón llamado ¿Quién va a ser mi vida? En La Reina, la emisora del vallenato.
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1: ¡Ay, Mike! ¡Pónmelo! Ponme uno de esos vallenatos románticos.

Oye, May Hernández, sírvelo, sírvelo. Y hombre, te lo dice el caballero Peter Manjarres, la jerarquía en la reina.

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1: Bueno, mi amor, esta canción es con el alma para ti.

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se le ocurre, profesor. ¡Ahí va!

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1: Emma Guerrero, el amor de Gillo.

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1: Jaime Borja.

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3: En la Reina son las 9 de la mañana, 52 minutos. 9:52, ya viene todo el vallenato en la emisora que te pechicha.
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2: Adriana Álvarez, ¿cómo te recuerdo?
3: Oye, Mike Hernández, sírvelo, borracho indio. Ponte una de Alex Manga, hermano.

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0: Y bueno, con esa canción de Rafa Pérez, se doy la bienvenida a De Mañana con la Reina, 10 de la mañana, 14 minutos.
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0: Así es, la estación del vallenato en toda Colombia. Te saludo en esta mañana del martes. A partir de ese momento, bienvenido. Esto se llama Dirige Richie Peñalosa, el bebé. De Mañana con la Reina hasta las 12 del mediodía en la emisora que te pechicha. En radio e internet, la chacha de la sintonía. 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
0: Sí, De Mañana con la Reina 98.6. Aquí tengo la cortina oficial del programa. Ahora sí, vamos a empezar a saludar a los siguientes a través del WhatsApp Reina, el 321-7829-986. A ver, compadre. Ya dije que dirige Richie Peñalosa, ¿verdad? Bueno, ahorita lo tendremos en vivo. Es un evento muy importante aquí en la ciudad de Barranquilla con nuestra Reina del Carnaval 2027. Hasta las 2 de la tarde te acompaño en La Reina, la emisora que es del Pichiche. A ver, compadre.
5: Sacó una nota bonita.
0: Uy.
5: De una manera sencilla.
0: Epa.
5: Sacó una nota bonita de una manera sencilla. Ay, yo mando en Urumita y la reina en Barranquilla. Oye, mi hermanazo. Y el Ortiz te saluda, bendiciones. Te dije con placema ahí con el cartón guajiro, te lo pedí ayer, pero nada.
0: Nada, compadre.
5: Ignorado,
0: no, hombre.
5: Dios te bendiga.
0: Buen verso, compadre.
5: Sacó una nota bonita.
0: Epa.
5: De una manera sencilla. Sacó una nota bonita de una manera sencilla. Ay, yo mando en Urumita y la reina en Barranquilla. Oye, mi hermanazo.
0: Hombre, gracias, compadre. Ahorita tendremos minutos de noticias, tendremos también minutos deportivos. Les voy a preguntar a mis comadres, ¿qué están preparando para hoy? ¿Qué recomiendan en ese menú del día para el mediodía, caramba? ¿Qué les provoca? ¿Qué les provoca? ¿Ah? Todo eso me lo cuentan en minutos con la emisora del vallenato. Y si de Poncho hablamos, hay un tremendo clásico aquí en La Reina 98.6 que lleva como título Se Equivocó.
6: Alex,
0: Poncho,
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2: Buenos días, compadre Mayo, bendiciones, como siempre. Javier Escobar desde acá, apartado. Y el oyente de la reina. Para que me complazca con la canción Señor Pescador de los Muchachos. Gracias.
3: Buenos días, compadre May, como siempre, reportando sintonía desde la hermosa isla de San Andrés, quien prohíbe a Bogotá, compañía del compadre Quiquilillo, Rogelio Ramírez, Eudaldo Melvi, siempre uno aquí en la Botana.
4: Hola, Mario Hernández, para que me complazca con la canción Mis Hijos y Ella, de Farid Ortiz, en Parranda. Atentamente, Pedro Luna, desde acá, desde Sahagún, Córdoba, barrio El Bosque, Barajín.
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0: La pregunta que quedará para la historia es si la musa de la inspiración de esa canción, que es la autoría de José Alfonso, el Chiche Maestre, cantada por Diomedes Díaz, el acordeón de Iván Zuleta, la muchacha aceptó la invitación. O queda para la historia, eso no lo vamos a saber nunca si ella aceptó la invitación. Cuando tenga la oportunidad de preguntarle a su compositora, José Alfonso, le voy a hacer la pregunta en el Oro Podcast. Espero tenerlo pronto con nosotros también, ¿eh? Ahí hay canciones como esta también, en esa producción. 1996. Salió un 26 de mayo de 1996. El sonido noventero del cacique Diomedes. Estaba enamorado el cacique. El cacique estaba enamorado. Ahí también estaba esto. ¡Uy! La que ahora canta Ana del Castillo en inglés y en español, en el Spanglish. Ahí, amores, estaba ahí. También estaba esta. Tremendo álbum, ¿ah? Tremenda producción del cacique Diomedes Díaz. Que le encanta a mi comadre Eunice. ¡Gustavo! ¡Cómo baila ese Diomedazo, caramba! Yo creo que se lo dedicaron hace unos años. 10 de la mañana, 31 minutos.
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0: Es el minuto de deportes. Omar Barros llega a la cabeza visible de oro. Omar, bienvenido, buenos días, ¿cómo estamos?
1: Un abrazo, May, para ti, para los oyentes amables. De mañana con la reina, oiga, doña Eunice Fajada,
0: ¿eh? Uy, se gozó el diomedazo.
1: Sí, señor.
0: ¿Ah? Pregúntale bueno. Cómo quedó el partido de Junior para que vea que no saben.
1: No saben.
0: Qué vaina buena. Omar, hombre. Información deportiva.
1: Hoy es martes, aquí en De Mañana con la Reina. Usted arrancó con todos los éxitos hoy bien temprano.
0: Bárbaro.
1: Mire, el Junior de Barranquilla se va hoy para Palmira porque jugará mañana frente al América de Cali, fecha número 7 del fútbol colombiano, y buscando la primera victoria en la liga.
0: Vamos, papito Junior, hombre, vamos ya, sacúdete, sacúdete, hombre.
1: Ajá. Ya viene esa victoria,
0: sí,
1: de
0: señor.
1: Junior. Entre otras cosas, hoy arranca la fecha número 7 con el duelo entre Cúcuta y Alianza. Fíjese que Cúcuta frenó a Medellín, que venía ganando el torneo colombiano. Cualquiera le gana a cualquiera, eso no lo podemos negar. Ya la Dimayor ha oficializado a propósito los horarios de los partidos de la Copa Colombia, donde el Barranquilla, mi querido Mike, jugará con Millonarios 16 de septiembre, 8:30 de la noche en el Romelio Martínez. Partido único, buscando los cuartos de final del torneo alterno de la liga que da cupo al campeón, a la Conmebol Sudamericana. Mire este dato. A nivel internacional, lo está diciendo una psicóloga con relación a lo de Julián Álvarez, el delantero argentino, que en su momento, estando en el Mundial de Fútbol y en zona mixta, manifestó que lo mejor era salir del Atlético de Madrid y se armó Troya. Le dieron con todo, le están dando con todo a Julián, pero el Arsenal, que viene buscándolo, ha dicho que sobre la mesa hay 150 millones de euros.
0: ¿Quién los pone?
1: Arsenal, okay. Campeón de Inglaterra, dice, ya están 150 millones de euros por Julián Álvarez. Pero hay una condición. El Arsenal dice que no va a hablar con Julián, que el Atlético de Madrid y sus dirigentes tienen que convencerlo de que él vaya al Arsenal, porque su deseo final es estar con el Barcelona de España. Así que ese es un tema delicado. Julián está pasando un momento difícil. Incluso lo que le quería decir a todos los oyentes de La Reina es que ha dicho una psicóloga que tiene que ver este tema, que se llama Mary, que le dio una entrevista a la BBC, habla de que está en una condición en estos momentos Álvarez de estado de amenaza, porque esa energía del público le aumenta la adrenalina y genera mucho impulso para él poder intensificar sus pensamientos. Un tema que se sale un poquito de lo futbolístico,
0: ¿no?
1: en el campo, pero que entra ya en el aspecto mental. Y mire usted lo que ha generado esa declaración en zona mixta durante el Mundial, cuando él dijo que lo mejor para todos es una transferencia y quiero cumplir mi sueño. Mire por dónde va. Qué de verdad increíble esto, mi querido Mike.
0: Así es.
1: Mire, hay que decirle a la gente que a nivel del fútbol internacional, Kevin Viveros, un delantero colombiano de Buenaventura, marcó doblete con el Atlético Paranaense en Brasil y llegó a 15 goles. Es el máximo anotador del campeonato brasileño. Le ganaron al Botafogo, donde está Jordan Barrera, que tiene un problema de tobillo y parece no va a estar el resto de la temporada. Jugaba en casa, ganó Paranaense, y hoy destacan a Kevin Viveros como uno de los hombres del 11 ideal en el fútbol de Brasil. Para que vea usted cómo van los colombianos por todas las latitudes haciendo cosas interesantes. Y hay que decir también, mi querido May, que además del partido del Junior, que va a ser mañana, entre otras cosas, 6:20 de la tarde, es temprano, miércoles 26 de agosto, 6:20, Estadio Francisco Rivera Escobar de Palmira, Junior que se va esta tarde a las 5 y que tendrá, por supuesto, toda la oportunidad de resarcirse de este comienzo que no ha sido bueno, solo un empate y dos derrotas. El cuadro que dirige Alfredo Arias necesita dar la vuelta a la página para poder cambiar este aspecto. Hoy tendremos partidos internacionales, ya para ir cerrando en esta amable franja aquí. Hoy tendremos partidos en la Copa de Inglaterra. El jueves van a sortear Champions, UEFA Europa League y Conference League. Hoy jugará el Valencia con el Real Betis en la Liga de España, y tendremos también fecha mañana, porque jugará Real Madrid frente a Real Sociedad. Tatán, ¿verdad?
0: Sí.
1: Es un hombre de oro. Jugará Real Madrid con Real Sociedad, y el jueves su equipo, el Barcelona, jugará en casa frente al Athletic de Bilbao. Fútbol y muchas noticias aquí en De Mañana con la Reina.
0: Listo, Omar, muchísimas gracias por toda la información en La Reina, la emisora del vallenato.

0: Son las 10 de la mañana con 41 minutos. Momento de movilidad aquí en... Bueno, compadre, ¿cómo se reporta la calle 30 en este momento? Sector de Manuela Beltrán, a ver.
1: Dios te bendiga, mi hermano. Buenos días. Oye, compadre, May, voy al sector de la 30 con Manuela. Ajá. No se reporta movilidad alguna de trancón y nada de esas. Todo está
0: bueno, compadre. May.
1: No le temas al amor. Complácenos con uno de Nelson ahí. No le temas al amor. No le temas al amor, compadre.
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0: Esa canción lleva como título Para Adorarte Más en La Reina 98.6. Canción de la autoría de Roberto Calderón Cujía. 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Frase que se usaba en esa época. Si no me quieres, estás in. 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O sea, estamos con todas. Si no me quieres, estás out. Estamos fuera.
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0: 10:51 minutos. Momento de ir al WhatsApp, Reina, para escucharlos. Maratón de nota de voz en ese momento. WhatsApp 321-7829-986. Porque recuerda que también
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0: Teresita, ¿cómo estás? Bienvenida.
3: Hola, buenos días, May Hernández. ¿Cómo estás, May?
0: ¿Cómo estás, Tere?
3: ¿Cómo estás? Dios te bendiga, May. Compláceme con una canción de Los Betos, junto a ti. Gracias, May.
0: Dale, Teresita. Hola,
3: Teresa Ferreira, desde el barrio La Ceiba.
0: ¡Te me cuidas, Teresita!
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0: Bueno, también quiero escuchar qué están preparando para este mediodía. ¿Cuál sería el menú que querían disfrutar hoy? ¿Qué van a cocinar nuestras queridas amas de casa? Mis comadres en casita, ¿qué van a hacer hoy de almuercito, por favor? Quiero que lo reporten, que me lo digan a través del WhatsApp de La Reina. Hola, Sandri, ¿qué hubo?
4: Buenos días, mi compadre May Hernández. Mis bendiciones para ti en esta hermosa mañana. Aquí está tu fiel oyente, Sandrita Osorio, como siempre, reportando tu sintonía. Aquí pegadita la mejor emisora, La Reina 98.6. Oiga, mi compadre May Hernández.
0: Dígame.
4: Regálame la canción de Los Diablitos, Si No Me Falla el Corazón.
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4: Toda la vida te voy a adorar.
0: Borracha India.
4: Rompazo, para dedicársela a mi querido esposo, okay. Y amado Marlon Ortiz. Que lo amo de aquí al cielo y del cielo a las estrellas.
0: Muchas eso muy bien.
4: Oye,
0: Sandri, cuéntame algo. ¿Qué vas a hacer de almuerzo? ¿Cuál es el menú? ¿Qué tienes preparado hoy? ¿Ya prendieron? ¿Ya encendieron la estufa? Ah, ¿será que ya pusieron la olla de presión? Me imagino que si están haciendo frijoles desde temprano. Cierto, desde temprano, ¿ah? ¿Ya prendieron la estufa para poner el caldero a calentar? ¿Cuál es el menú?
6: Compadre May, con el respeto de siempre.
0: ¿Cómo estamos?
6: El York del Vallenato desde el patio reinista.
0: A ver, ¿qué dice?
6: Borracho Indio.
0: Dígame.
6: La molinera y sírvelo.
0: Oye.
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7: Hola. Bueno, May, estoy preparando arroz de ajo. Preparando un pollo para meterlo al horno. Y tajaditas de maduro.
0: Tajaditas de maduro.
7: Y agüita.
0: Tajaditas de maduro.
4: Padre, para mi esposo que está trabajando hoy, estoy haciendo arrocito blanco con moncholo.
0: Moncholo.
4: Con pataconcito y agüita de panela.
0: Moncholo, comadre, hombre, qué delicia. A ver. Hola.
8: Buen día, May Hernández. Mi menú para hoy es arroz de frijol con coco.
0: ¿Coco? Arroz de frijol con coco, qué delicia.
4: Teresita, no te rías, May, no te rías, que es sabroso.
0: No te. Teresita, ¿qué vas a hacer?
9: May Hernández, muy buena.
0: Buenos días.
9: Que Dios me los bendiga grandemente, May
0: Hernández.
9: Amén,
0: comadre, igualmente a usted.
9: Eres una persona genial.
0: Amén, gracias.
9: Porque nos complaces a todos. Ya.
0: Eso trato.
9: Quiero que me hagas el favor de complacerme con una canción, con varias canciones.
0: Uh-huh.
9: Una de Los Betos, cuando la vi.
0: Cuando la vi de Betos.
9: Uno de José Manuel Estrada.
0: Okay.
9: Después de tantos años.
0: Ok, buen tema.
9: Y una es de Rafael Rojo. Te seguiré queriendo.
0: Uy, clasicazo.
9: May Hernández, que tenga un excelente día.
0: Dale, mi amor.
9: Que los ángeles de Jehová siempre te acampe, Señor. Gracias, May Hernández.
0: Dale, mi amor, te me cuidas.
9: Con sintonía desde aquí del Cedro de Soledad. Te habla Mariel Orozco Cabrera. Gracias.
0: Mari. Ya te coloco uno de esos clásicos, ¿oíste? No te muevas.
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0: Le voy a sonar eso del Rey Guajiro Chino Díaz. Se llama Si Te Vuelvo a Ver.

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2: En La Reina son las 10 de la mañana, 59 minutos, 10:59. 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
1: Y atención, 11 de la mañana con un minuto. 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

0: Hoy por mí, así se llama este diomedazo en la reina, la emisora del vallenato, álbum de fiesta vallenata. No lo vaya a buscar en una producción de Diomedes Díaz, porque no la va a encontrar. La va a encontrar en el álbum de fiesta vallenata, donde el cacique Diomedes dijo así: hoy por mí, mañana por ti. Bueno, ¿qué están preparando? ¿Qué están preparando? A ver.
1: Arroz de frijol con coco, cerdo guisado, ensalada de aguacate.
0: Ajá.
1: Y un jugo de guayaba agria.
0: Guayaba agria, exactamente, rico, guayabita.
1: Cierto. Un día de estos te llevo.
0: Claro que sí, comadre. Más si puede hoy, venga. Si puede venir hoy, venga, que estoy hasta las 2 de la tarde. A ver, compadre Hugo.
2: Buenas tardes,
0: fiel oyente de la reina.
2: Ricky Peñalosa,
0: a ver.
2: Excelente locutor. Acá la gigante Hugo de aquí de Maracaibo. Estoy sintonizado de mi gran reina. Oiga, padre Ricky, hágame el favor para saludar a mi amigo.
0: Dígame que yo le digo a Ricky.
2: Ajá. Y mi amigo Carlos Carreño, y mi amiga Marcela, y a mi primo Boca, Pedro Martínez, para que me hagan el favor, me pongan el disco, la compañerita de los
0: Ok, clásico. Buen clásico, el compadre Hugo está trabajando allá en Venezuela, pegadito a la reina. En Radio Internet Manón, la chacha de la sintonía, esta sí es.
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4: May, mi menú para hoy es carne mechada, ensalada, tajada de plátano amarillo y arroz blanco. Me complace, oíste, May.
0: Hola, hola.
4: Bueno, May, bueno.
0: Buenas, buenas.
4: Preparando arroz de Zaragoza con pollito guisado, con papa y tajita madura. Y agüita de panela.
0: Agüita de panela, ok. Listo, comadre. Hola, May, buenos días. Quiero felicitar de manera muy especial a Ivette Amaranto, que está de cumpleaños en el día de hoy. De parte del sobrino querido Luis Fernando Escalante. Colócale Si no peleamos, por favor. De parte del compadre Mañelín. Y el propio De La Torre en sintonía. Televisora del Vallenato, televisora que te pechicha. Bueno, ¿y tú? Hola.
4: May, dime. Estoy haciendo un arrocito.
0: ¿Arrocito de qué?
4: Blanco.
0: ¿Arrocito blanco?
4: Cerdito. Ajá. Frito.
0: Cerdito frito.
4: Una tajada de plátano amarillo.
0: Unas tajaditas.
4: Y jugo de maracuyá.
0: Juguito de maracuyá.
4: Ese es el menú de hoy.
0: Ese es el menú de hoy. ¡Qué delicia, comadre! 11:15 minutos. Ya te pregunto, Jennifer Romero, regálame 4 minutos 53 segundos. ¡Ándate, cambié el nombre! ¿Ah?
5: Sí.
0: Tú sabes que Jennifer Romero fue una colega con la que trabajé hace años, ¿no? Hace años ya. Qué raro que me haya acordado del nombre de ella, ¿no?
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0: Ah, qué raro, ¿verdad?
7: Oiga, usted...
0: Y lo peor es que está grabando y todo.
7: Sí, estoy... No, porque quiero mandar un saludito muy especial.
0: Yo creo que más bien fue porque Jennifer hace poquito me comentó un
7: ¿yo?
0: Video que monté.
7: No, yo no le he comentado
0: Jennifer
7: nada.
0: Jennifer Romero.
7: Sí. ¿Me va a dejar mandar el saludo, sí o no?
0: Sí, dele.
7: Ay, ya me dio pena.
0: Ajá, ¿por qué? No. ¡Hola! Sé. Ajá, hágale.
7: No. Después lo mando.
0: Bueno, listo, volvemos en 10 minuticos. Tenemos información a esta hora con Jennifer en instantes. Aquí en La Reina, la emisora que te pechicha.
5: Es muy difícil.
0: Aquí en De Mañana con La Reina.

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1: May, buenos días, Dios te bendiga. Mi menú es sopitas de pollo y arroz blanco y agua de panela. Y regálame de Iván Villazón un nuevo amor. Muchas gracias.
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0: Esa me la acaba de programar una fiel oyente de la reina Mari en las Margaritas. Me decía Mike, un nuevo amor. Y me compartí el menú. Ya la estufa están dando, me dice comadre, eso está calentado.
1: May, buenos días, Dios te bendiga. Ajá. Mi menú es sopitas de pollo y ajá, arroz blanco y agua de panela. Y regálame de Iván Villazón un nuevo amor.
0: Eso, esa sopita la necesitaba yo el domingo con el guayabo que tenía.
2: May, tu fiel oyente, Luis. Mote de queso con arroz blanco.
0: Mote de queso. Mote de queso, arrocito blanco y aguapanela. ¿Ah? Lo necesitaba el domingo también.
3: ¡Borracho indio!
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0: A ver, compadre.
5: May, un arroz blanco con ajo, que me encanta echarle ajo al arroz.
0: Ok, sí, total.
5: Una carnecita molida con papa. Opa. Y un guineo al puente. Y agua de panela.
0: Agüita de panela. ¿Ah? Ahorita seguimos escuchando porque ya nos dio más hambre. 11:27 minutos, aquí sacar el Lizarazo. Esa canción se llama Te vas pa'l carajo. Sonando en la reina, la emisora del vallenato.
6: Ah,

0: Esa canción se titula La Dueña de Mi Suerte, la recordamos por allá en el año 2004, aquí en La Reina 98.6, la emisora del vallenato, Ramiro y Joche, Joche y Ramiro, del Autoridético Mercado. Estamos en De Mañana con La Reina. Bueno, reporto sintonía a la comadre María Mercedes. Está en el municipio de Sabana Grande. Dice, hoy modo escoba, trapero y la reina Maigüe. Eso está bien, comadre.
1: Mike, a ti te pueden pasar dos cosas en este día.
0: Dígame, dígame.
1: La primera es que cuando vayas a almorzar, no almuerces porque ya has escuchado tanto.
0: Ya me llené.
1: Y la segunda es que te vayas a almorzar desde tiempo porque con todo lo que te has escuchado ya tú estás es ansioso, Mike.
0: Tiene toda la razón, comadre.
2: Papi, yo sí no arrocito ni ajo ni en carne molida.
0: Ajá.
2: Yo es frichi con chivo asado yuca, primo. Comenta si te le apuesta esa comelona.
0: Oiga, friche, buena, buena, buena, buena. Y le ponemos un guandolito al lado para que, ajá. Oye, mucha risa.
2: Papi,
0: mucha risa.
2: Yo sí no arrocito ni ajo ni en carne molida. Yo es frichi con chivo asado yuca, primo. Oh, nah. Comenta si te le apuesta esa comelona.
0: Listo, compadre Iber. Iber es de Urumita, del departamento de La Guajira. Ahí está pegadito la reina, la tierra de Dangón, la tierra de Chulo Díaz, la tierra de Fabián Corrales. Mucho talento en la música vallenata,
3: ¿eh? Hola, hola. Buenos días a usted y a toda su fanaticada. Desde aquí por uno del propio Pache, estoy aquí donde la cabito.
0: Pache, ¿qué hubo?
3: Compadre May, del Rey y la Reina.
0: Del Rey y
3: bueno,
0: la Reina.
3: Están haciendo

0: Atrás, ¿cuál sería el menú de hoy? Está escuchando atentamente.
1: Buenas tardes. Yo estoy escuchando los menús para ver qué hago, porque todavía no he podido montar el almuerzo.
0: Comadre, ¿y si hace friche?
1: Hola, May.
0: ¿Cómo estás?
1: Bendiciones para ti y para toda la audiencia.
0: Amén.
1: Bueno, May, te cuento que yo no estoy haciendo almuercito.
0: No.
1: Porque mi mami me está haciendo mi almuercito, ya que yo estoy enfermita. Y tengo entendido que ella me está haciendo una sopita de pollo, ajá, con bastante verdurita, uh-huh, un arroz de fideo, uh-huh, un juguito de mora, uh-huh, y un guineo maduro. May, para que me hagas el favor y me complazca con una canción que se llama Me Quito el Nombre. Esta canción es el himno nacional del cartagenero y de la Mona Bella. Gracias, May, bendiciones para ti y para todos.
0: Oye, pero qué pechiche tu mamá, ¿eh? Que no se te vuelva costumbre. Hola, hola.
2: Oye, May Hernández, para acá, para tu gente de Sincé Sucre.
0: Hombre, Sincé. Colócate ahí,
2: aunque no quieran, del cacique. Suéltala.
0: Listo, compadre. Quiero mandarle saludos al personal del Hospital de Remolino Magdalena. Están a esta hora trabajando pegaditos a la reina. Saludos a la comadre Alexandra, al propio Farud, a Giovanni, a Dicelis, a María Bocanegra. Y también a la jefe, la comadre, la jefe Amarilis Barrios Adamaris. Y a mi compadre, el doctor Fidel Pertús, a José Vázquez también. El propio motocarrista está en sintonía de la Reina 98.6 en Remolino Magdalena. La Reina. Y una más.
1: May, lo que pasa es que ella me complace porque cuando ella está enfermita, uh-huh, yo también la complazco.
0: Claro, comadre. 11:40 minutos.
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0: Y tú lo dices.
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0: Y yo te complazco con ese clásico que acaba de programar la popular Mona. Se llama Me Quito el Nombre, clásico inolvidable aquí en La Reina, la más complaciente de todas.
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0: Eso se llama Se me volvió el dolor. Vallenato romántico en la Reina 98.6. La emisora que te pechicha, te encanta, ¿verdad, mi reina?
1: Mucho, me encanta.
0: Por eso lo sonamos aquí en la emisora del vallenato, la emisora que te pechicha. En esos llamados de mañana con la reina. Dirige Richie Peñalosa, Mayerda, te acompañas a las 2 de la tarde. Ahorita luego de las 2, siempre una más tu vallenato favorito, que lo estamos haciendo desde muy temprano también, ¿ok? 11:50 minutos y a esa hora.
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0: 11:51 minutos, ya cambió. Le doy la bienvenida a nuestra compañera del sistema informativo de La Reina 98.6, emisora Atlántico Espectacular, Jennifer Salcedo. Jennifer, bienvenida, buenas.
3: Hola, muy buenos días, May Hernández. ¿Qué pasó? Uy, buenos días, May Hernández, ¿cómo estás?
0: Muy bien, ¿y usted, cómo vamos?
3: Muy bien, gracias a Dios. Me alegra. Bueno, le cuento la actualidad de las noticias y noticias un poquito más amables, sobre todo en el plano local. Le cuento que el Zoológico de Barranquilla activó una campaña para recolectar alimentos para perros y gatos afectados por el terremoto de magnitud 7.4 que sacudió a Colombia el pasado 10 de agosto. La iniciativa, junto a Mi Corral y Almacenes Wopi, recibe alimentos secos y húmedos, y quienes deseen donar pueden adquirir los productos en los establecimientos aliados con 20% de descuento y llevarlos directamente al Zoológico de Barranquilla.
0: Ok, qué buena noticia,
3: ¿eh? Claro que sí.
0: Porque seguimos ayudando. Estas ayudas van a continuar, no crea que solamente es por unos días. Hay que seguir haciendo la labor. Por eso aquí en la calle 72, número 4837, sigue nuestro centro de acopio recibiendo las ayudas de cada uno de los oyentes de las diferentes estaciones radiales de Organización Radial Olímpica. En cualquier horario, usted puede venir a las 7 de la mañana,
3: a
0: 10
3: de la noche,
0: no que me desocupe, a las 12 de la medianoche. Aquí están los amigos de seguridad recibiendo las ayudas, alimentos no perecederos, botellones de agua, arroz, aceite, lo que usted pueda donar.
3: ¿Y todo si suma? Usted, y si usted dice que, ay, no, es que yo entro al trabajo a las 6 de la mañana, puedo pasar a las 5, aquí estoy yo a las 5
0: de la mañana. 5 de la mañana. Le tengo otro dato también.
3: Dígame, señor.
0: Resulta que el 29 de agosto, este fin de semana, también medios de comunicación, presentadores y locutores de la ciudad de Barranquilla se han unido también para que el Elías Chewin, durante toda la mañana, durante toda la tarde y parte de la noche, sea una jornada de acopio para muchas personas puedan ir allá.
3: Una iniciativa de Argemiro Pion.
0: Exactamente, de nuestro amigo y colega Argemiro Pion, que nos escribió hace unos días.
3: Así es.
0: Y bueno, ya estamos ayudándolo con ese tema también.
3: Maravilloso. Okay.
0: ¿Qué más tenemos?
3: Barranquilla, el metro pronto está listo. La renovación de la fachada del Estadio Metropolitano de Barranquilla avanza en un 56% y contará con más de 74.000 luces LED. La nueva estructura tendrá paneles rojo y blanco y un sistema de iluminación que permitirá proyectar imágenes, May Hernández, mensajes, figuras y animaciones los cuatro sectores del estadio. Las obras buscan modernizar la imagen del metro y reforzar su identidad ligada al Junior de Barranquilla. Es el estadio más importante de Colombia, el más moderno y, por supuesto, de Sudamérica.
0: Qué bueno, qué bueno. Noviembre se vestirá de fútbol internacional. Aquí en la ciudad de Barranquilla, con el tema de la suramericana.
3: Ajá, Barranquilla, ¿qué más tenemos? Barranquilla sigue siendo sede de grandes eventos. Hace nada tuvimos el fin de semana pasado Sabor Barranquilla, con más de 20.000 personas que asistieron al evento. Estos cuatro días maravillosos de toda la gastronomía de los países invitados, Curazao y también el departamento de La Guajira estuvo allí como
0: homenaje
3: principal,
0: a La Guajira, ¿no?
3: Sí, como principal departamento. Vea, 20.000 personas, qué bonito.
0: Bastante.
3: Qué bonito.
0: Eso es bastante.
3: Y le cuento que ahora Barranquilla será sede este 27 y 28 de agosto de la edición número 30 del Congreso Nacional de Agencias de Viajes y Turismo de ANATO, que reunirá a empresarios, agencias, autoridades y expertos del sector. El evento, bajo el lema Más allá del algoritmo, viajes que dejan huella, abordará temas como inteligencia artificial, tecnología, marketing, liderazgo y nuevas experiencias turísticas. Y es importante, May Hernández, que las personas de alguna u otra forma ya comienzan a ver a Barranquilla de otra manera. Barranquilla siempre ha sido empresarial, industrial, pero ahora Barranquilla se está transformando y estamos hablando de una Barranquilla turística.
0: Así
3: Esto lo hablaba muy temprano, hace algunos días también, que uno como local tiene el deber, la obligación de mostrar a Barranquilla ya como está ahora. Vamos a llevar a las personas que vengan del interior, a nuestros amigos, al malecón, vamos a llevarlos, por supuesto, a la Ciénaga de Mallorquín, vamos a montarlos en el bus que recorre la ciudad y va por los principales lugares.
0: Buen plan.
3: El back tour, totalmente.
0: Y creemos a veces, perdón que le interrumpa, creemos que a veces que planes como el Back Tour son caros. No,
3: ¿qué
0: 15 mil pesos nada más.
3: Museo Cielo Abierto, que lo lleva el Back Tour.
0: También.
3: Totalmente. O sea,
0: son precios muy económicos.
3: Caracalí, o sea, el viaje por el río. O sea, en Barranquilla hay tanto por hacer. Así que lo más importante es que vayamos y lo disfrutemos.
0: Muchas gracias por el informe positivo aquí en La Reina también.
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2: En La Reina, 11:59 minutos, 11:59.
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0: ¡Ay, mi vida! ¡Qué clásico en la reina!
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0: Así lleva como título, ¿qué será el binomio de oro? Rafael Israel en la reina. Clásico inolvidable, porque en ese mediodía la reina es la emisora que te complace.
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0: Y te saludo, sigo contigo.
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0: Dirige Richie Peñalosa, el WhatsApp de la reina. Sigue habilitado para ti, 321-7829-986. Programa tu vallenato favorito. La pasamos bien, comenzamos un rato, hombre.
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0: Dime dónde.
2: Mike la reina, Mike Hernández.
0: Momento de que
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4: Buenas,
0: buenas. Buenas,
4: buenas. Hola, la reina. 98.6. Mi nombre es Cindy Paola Montenegro desde Punedel Atlántico. Para que me complazcan con una canción, Recuerdos de un amor.
0: Listo, comadre.
4: Gracias, chao.
0: Buen clásico, buen clásico.
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0: Hola, hola.
5: Hola, Nay.
0: ¿Cómo estás?
5: Tuviste miedo a la pregunta.
0: ¿Cuál pregunta?
5: Que si eras capaz de ir y te invitará a pasar la noche y dijera, verme conmigo esta noche. ¿Serías capaz de quedarte esa noche cuidando a la chica? ¿O serías capaz de irte? Decir, no puedo.
0: Ajá.
5: Ay, May, perdona, ¿viste? Son bromas.
0: Yo May, sé, mi vida.
5: ¿Cómo es que se llama tu amiga?
0: No te preocupes, mi vida.
5: Que estoy haciendo. May, mi almuerzo de hoy fue
0: un
5: arroz con atún.
0: Arrocito de atún.
5: Unos platanitos asados y
0: platanitos asados.
5: Nada más.
0: Uh-huh.
5: Lo más rapidito.
0: Dale, comadre.
5: Chao, Mao. Un abrazo. Un día esto que haga algo sabroso te llevo.
0: Listo, tráigalo. Calle 72, número 4837. Los esperamos, los recibimos. Hola, hola.
6: Estoy imaginando para que me compraste con la canción Cuando la vi de los
0: Cuando
6: pesos.
0: La vi. Listo, comadre. Ya viene. Recuerda que
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0: Hola, Patrick.
7: Por volver a verte de Julio Roja.
0: Por volver a verte, ok. Vale, buen tema. Sí, buena versión. Hola, hola.
8: Oye, May Hernández, de acá desde Cincé Sucre.
0: ¿Cómo estás?
8: El menú de para hoy es cerdo en viuda con yuca.
0: Cerdo.
8: Estamos esperando que se enfríe el agua de panela, para echarle hielo. Si usted quiere, venga, si le damos también.
0: Va. Hola, hola.
9: Tío May, buenos días. May.
0: ¿Cómo estamos?
9: Mi amorcito, el día de hoy estoy preparando un arrocito bien elegante, bien bacano.
0: Arrocito.
9: Con mojarrita, bocachico, ensaladita. Un buen guarapo, uh-huh. Un buen limón mandarina.
0: Uy.
9: Ay, ya te
0: uy,
9: digo.
0: Uy, papá,
9: pues, qué tal todo, May.
0: Uy.
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0: Esa me la acaban de programar. Lleva como título Recuerdos de un amor.
12: Ay, hombre.
0: Ay, amor.
12: Oye, May Hernández.
0: Dime.
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0: Ve, Alex.
12: De una de Alex Manga.
0: De una, Alex, de una.

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1: ¡Buenas, buenas!
2: Oye, Mike, complácele ahí a un amigo que está despechadísimo. Se llama Kevin Moreno, que no comprendió el amor de la muchacha.
0: ¡Uy! 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
1: Ese clásico se llama No comprendí tu amor, aquí en La Reina 98.6.
0: Mi cariño.
1: La canción que programó mi compadre el Capi. A través de una enviada especial, más bien.
2: Oye, Mike, complácele ahí a un amigo que está despechadísimo.
1: Despechadísimo.
2: Se llama Kevin Moreno, que no comprendió el amor de la muchacha.
1: Qué vaina, ¿eh? Cuando uno no comprende el amor. Silene Robles, bienvenida, ¿cómo estamos? Feliz mediodía, preparando el bolsito, que no se levantó hoy.
3: Hoy me levanté a las... Bueno, primero que todo, buenas tardes.
1: Sí,
3: ya,
1: buenas tardes. ¿Dónde andaba usted con nuestro director hoy en las horas de la mañana? A ver, cuéntenos.
3: Estábamos conociendo detalles del próximo... Bueno, ya del próximo no, del carnaval de la 44, que ya eligió a su monarquía real. Y podrán ver todo nuestro cubrimiento a través de @lareina986.
1: Perfecto, ¿a qué hora se levantó hoy a hacer almuerzo?
3: Bueno, me levanté a las 4:45, no me quería levantar, la verdad.
1: ¿Qué preparó? ¿Qué preparó?
3: Hice arrocito de fideo.
1: ¿Arrocito de fideo?
3: Sí, la más fácil, que son tajadas de plátano.
1: ¿Tajadín de plátano?
3: Pues cerdito asado.
1: ¿Cerdito asado?
3: A la dieta.
1: Qué pena que, como está hablando conmigo aquí, unas cositas... No ha ido a almorzar.
3: Sí, por favor, me estoy muriendo de hambre.
1: El DJ Tatán, que él también, yo creo que Tatán también se prepara el almuerzo. Usted se levanta temprano a cocinar, ¿será que sí?
3: Antes de que él diga algo, ajá, él supuestamente está en una dieta, pero esa dieta eterna que
1: está
3: uno
1: en dieta.
3: Dice, sí, por eso digo, presuntamente, supuestamente, entre comillas.
1: A mí me gusta preguntarle a la máquina de la verdad. Pregúntele, por favor.
3: Vea, máquina de la reina, ¿será que el señor Tatán Mejía, DJ de Olímpica, está haciendo dieta?
4: Eso es.
5: No.
1: Hola, hola.
6: Hola, ayer me quedaste viendo San Andresana en los Diomedazos, man.
1: Ok, compadre.
6: Yo espero que la pongas hoy, primo, vale.
1: Listo, créame que ya se la coloco luego de la 1 de la tarde, no se mueva de la sintonía. A la 1 tendríamos al cacique. A las 13 horas, 1 de la tarde.
7: Yo vine por eso, complacerlos a todos. Vamos a pasear, va. ¿Qué dice? Es mía, le dice.
1: Así que no se mueve.
5: Hermano, buenas tardes, mi hermanazo.
1: ¿Cómo estamos?
5: Oye, May, pegadito a la reina, a la 98.6. De acá de Sabana Larga Atlántico, sí, mi hermano. Espero que me complazca con una canción de Jafi David, ¿y ahora es cuando?
1: Okay.
5: Gracias, mi hermano, bendiciones.
1: Dale. Ya te la coloco de una aquí en la reina.

0: Oiga, Selena Robles, usted que le encanta el tema del TikTok. ¿A esta canción qué tal le ha ido?
1: Muy bien.
0: Muy bien, ¿ahora es cuándo?
1: Sí, señor. Tiene, sí, ayer precisamente estaba viendo y tiene 5,000.
0: ¡Qué casualidad!
1: Bueno, cabe aclarar que Jafid es paisano y que es uno de mis artistas favoritos de la nueva ola, de la nueva tendencia del vallenato. Ajá.
0: De los pelados de la nueva.
1: De la nueva, exacto. Ayer casualmente estaba dispuesta a grabarme un TikTok con esta canción y me doy cuenta que tiene 5,400 publicaciones.
0: Eso es bastante, ¿no?
1: Ahora, hay que aclarar que por lo general ese es el audio que genera el artista. Uh-huh. Porque hay otros audios generados con otros usuarios. Que todavía suman muchos más.
0: Ok, perfecto. Okay. Entonces va bien.
1: Muy bien.
0: Al paisano.
1: Al paisano.
0: Al paisano, el paisano.
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0: Papita Big Zumba.
2: Si

Bueno, no tiene nada que ver la canción con lo que voy a decir, pero muchas mujeres están diciendo en este momento que hombre no es gente. Esa frase está de moda por ahí en redes sociales. Hombre no es gente. 12:38 minutos, se llama Ganó el Folclore, el de Ryan Díaz. Esa versión hecha en Maracaibo. Me hizo caer en cuenta mi comadre Silena Robles. En Maracaibo fue hecha esta

0: cómo se hace, ¿no? Ahí, lo importante es que llega la bendición del mediodía. Cambia el nido, me están pidiendo por acá del todo terreno Beto Zabaleta. Reinista, el compadre José.
1: Precisamente el pueblo entero.
0: Y saludos también, dice May, estamos escuchando la reina. Colócanos el 9 de abril del cacique de Diomedes Díaz, por favor, pegaditos, pegaditos. Los mototaxistas de la plaza de Remolino Magdalena. Ahí siguen en sintonía también de la emisora del Vallenato. Al igual que saludos para Edwin Arrieta, para Madeleine Ospino y también para Heidis Fernández. El combo de Plato Magdalena está en sintonía de la emisora del Vallenato.
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0: Ese clásico que viene a continuación es de la autoría de Hernando Marín. Lleva como título Lágrimas de Sangre del Todoterreno Beto Zabaleta. Beto Zabaleta, artista reina. ¿Qué tal?

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1: Compadre May, que me regalo una canción de Silvestre, así no sirve. Sírvelo, compadre.
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0: Y así recordamos a Silvestre Dangón en La Reina, 12:53 minutos. Nos fuimos, ¿saben cuánto ya? ¿Cuánto ha pasado que Silvestre nos entregaría esta canción? Fue en el 2006, hace 20 años. El álbum que en ese momento generó algo de polémica porque aparecía Silvestre Dangond solo en la carátula principal del álbum. El álbum aparecía Silvestre sentado, él solo, ya un poquito más delgado, ¿se acuerdan? El álbum La Fama, Silvestre Dangond La Fama, él solo en la carátula principal.
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0: Y empezaba a generar algo de polémica acerca de este tema del el artista Silvestre Dangond en su momento.
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0: De hecho, la canción La Fama fue esta, la que vendió el álbum. ¡Guapa! Les voy a hacer una pequeña reseña de este álbum.

0: 2006, estamos recordando este silvestrazo en La Reina.
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0: Y en ese mismo álbum, como bonus track, como bonus track en el CD, en el compacto, iba a estar esta canción. Se acabaron en vivo, que se convertiría en una locura total para los carnavales. Venía sonando desde el 2005 y fue una locura en el 2006. Esto de Silvestre Dangond, se acabaron.
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0: 12:56, ya viene el cacique a la una, así que es momento de que programen lo mejor de Diomedes. Aquí en La Reina hacemos la parejita. Estamos silvestriando, año 2006.
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0: Y antes de la pausa les regalo la que me quiera, la quiero. Un silvestrazo, un 2x1 en La Reina.
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2: 1:01 p.m. una de la tarde, un minuto en la emisora del vallenato.
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8: Ponla, mae, ponla. Ayer me quedaste viendo San Andresana en los Diomedazos, mae. Yo espero que la pongas hoy, primo, Ale.
2: ¡Sú!

0: Buenas, May, ¿cómo estás? ¿Cómo te encuentras? Te habla Pilar Carmona del barrio Ciudadela 20 de Julio. May, para que me hagas un favor y me complazca con mi biografía de Diomedes Díaz, pero ve que me haces el favor y pongas el disco. Muchas gracias, May, te quiero mucho. Te amo, bendiciones. Ponme el disco.
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0: Ah, ¿qué tal esos tres, tío, pedazos? Ese soy yo. Bueno, aquí continúo. Llegó el momento de presentarles ahora Dioma de Salaguna. Ha llegado el cacique nuevamente.
1: Yo vine por eso, complacerlos a todos. Vamos a pasear, va. ¿Qué dices?
2: Es mía, es mía.
0: Eso dicho el cacique, vamos a complacer a los oyentes 60 minutos con lo mejor de Diomedes Díaz, aquí en La Reina, la que te pechicha, hombre.
3: Un hombre llegó de mamá, pero yo no lo conozco. Usa calzoncillo largo, tiene pantalones cortos.
0: Mándame la nota de voz, se dirige a Richie Peñalosa. Estoy contigo hasta las 2.
3: No lo conozco.
0: ¿Y cómo fue que dijo el cachaco? No lo distingue.
4: Buenas tardes, ¿cómo están?
0: A ver, compadre. Ajá, ¿qué le pasó?
3: Dale a papá.
0: Hola, hola.
5: Buenas tardes, compadre Mike.
0: ¿Cómo estamos, compadre?
5: A ver si me complace, por favor, con la canción Me Rindo Majestad. Los Betos.
0: Ok. Así. Listo, luego de las 2 de la tarde.
6: Hola, hola. Para reportar sintonía desde el Guamo Bolívar.
0: En el Guamo, pero muchísimas gracias.
6: El camarada del Siete Mujeres. Ayer tuvo una pelea con una de sus mujeres, ¿eh? Pero así es la vida. Y el flaco, para que me complaca con la canción Painas de Oro ahí.
0: Oye, el Siete Mujeres sigue ahí dando vueltas. Bueno, como le dije ayer, espero que te ganes más del mínimo, muchachos.
7: Hola, hola. Compadre May, tóqueme la del cacique. Ganó el folclore, compadre May. Es ganó la mejor folclore. Canción que tiene el cacique. Ganó el folclore.
3: Soy el sinvergüenza más grande que tiene la tierra.
0: Oye, Zuleta, hombre, mi compadre Zuleta, que es seguidor de La Reina también. Una más, hola. A ver.
8: Borracho indio, el propio Nico Frey, borracho digo, indio, para que me complaca alguna canción, mi propia raza.
0: De mi propia raza, ya te la coloco en minutos.
3: Oye, mujer bonita.
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0: Con mucho gusto. En el año de 1988. Se escribiría una nueva historia, porque era el regreso de dos grandes nuevamente. Era el regreso de Diomedes y Juancho Royce, y abanderaba esa canción que llevaba el título de la producción Ganó el Folklore. La acaban de programar en La Reina. Este álbum salió un 26 de mayo del 88, y así lo cantó el cacique Diomedes.
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2: Hey Richie, ven acá. Ese Miguelito, ¿de dónde saca tanta risa? Oye, es que se ríe, ¿vale?
3: Borracho Indio, el propio Nico Frey, Borracho Indio, para que me complazca alguna canción, mi propia raza.
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5: Número Oiga, uno. Compadre May, buenas tardes. Dios lo bendiga, compadre May.
0: A la una.
5: Oiga, compadre May, colóquese ahí ese diomedazo. El gallo y el pollo. Colóqueselo ahí para ver cómo suena.
0: ¡Oye, chico!

0: Esto se llama El Gallo y el Pollo. Oye, buen clásico aquí en La Reina, El Gallo y el Pollo. Canción de la autoridad del cacique de Omar. Está suya, cacique.
1: Yo vine por eso, con placerlos a todos. Vamos a pasear, va. ¿Qué dice? Es mía,
0: la
1: dice.
0: Esta canción la hace de Omar de Día, la escribe el cacique. Porque a manera de crítica le estaban dando, como decimos popularmente hoy en día, capibara, tata, le estaban dando paro a Diomedes Díaz porque tenía un jovencito en ese momento de acordeonero. Hoy por hoy, Rey Vallenato, Gonzalo Arturo, el Cocha Molina. Eran los inicios de Gonzalo Arturo con el cacique Diomedes Díaz. Y Diomedes le grabó esta canción, le dijo.

0: a un buen gallo, un buen pollo, mi compadre Kevin Mauri. Está pegadito a la reina 98.6. El propio Kevin Mauri. En el tema del derecho, ahí trabajando. ¿Ah? 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El abogado de Tatán, ¿cómo te parece? Ah, el abogado, uno no sabe, ¿eh? Cualquier cosa. Cualquier vaina me lo recomienda, Tatán también.
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0: ¿Qué dice por acá mi compadre Dilson Ballesteros?
2: Compadre May.
0: Dígame.
2: Compadre May. Colón, que dice ahí, yo me da, compadre May, de ahí desde. Amarte más, no pude, desde las 5:20 cosas dan, dice Payetero, aquí seguimos activos y sigamos en política, eso lo dice.
0: Ok, compadre.
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0: Listo, buen tema, buen tema. Hola.
3: 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Con el más complaciente, mi compadre May Hernández. Compadre, me place saludarlo desde el patio Reinita, el George del Vallenato. Romántico y sírvelo, borracho indio.
0: Bueno, compadre, le cuento que creo que abrí con Romántico a mediodía, sí. Hoy queremos felicitar de manera muy especial a nuestra hermanita Rosalba Acuña Peña. Felicitada de parte del esposo Jorge, de parte de los hijos Jairo, Claudia, de parte de los nietos Salomé, Salmón, de parte de Isaí, los hermanitos y toda la familia, especialmente de parte de las hermanitas Silvia, Mercedes y Araceli, que la quiere mucho y le dicen
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5: Dale a mamá, dale a papá, dale a mamá, dale a papá.
0: Quiero mandarle saludos en Chivolo Magdalena, un fiel oyente de la reina, un seguidor, hombre. Al propio Godi, oye, compadre Godi, pegadito. Dice, estamos en la comida y estamos en los transportes, el propio Godi. Godi se rebusca allá en Chivolo Magdalena.
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0: Amigo del propio Nene Torres, mi compadre Nene Torres streaming.
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0: Godi, sírvelo, borracho indio.
5: Borracho indio.
0: Bueno, ¿qué están programando?
6: Buenas tardes, buenas tardes, May Hernández.
0: Sí, compadre.
6: Sintonía con la mejor emisora del vallenato, la reina con los 98.6, la emisora del vallenato, la que me pechiche, Wilder Enrique Muñoz Coronado, desde Sabana Larga, Atlántico. Ahí para que me complazca con una canción de Diomedes Díaz. Póngase Rayito de Amor para dedicárselo a mi esposa, Saibis Paola. Gracias, Dios los bendiga.
0: Hola, hola.
7: Buenas tardes, aquí desde Cali escuchándolo sintonizado.
0: Cali, hombre, qué bacano.
7: Póngame Alma Cordonero, Diomedes Díaz.
0: Listo, compadre. Saludos a los amigos de Cali que siguen adelante a pesar de las dificultades. Un abrazo para ustedes y la solidaridad siempre desde la querida Barranquilla. Hola.
8: Sí, complacemos con el despedimo de Diomedes Díaz. Alberto Andrés Maño Ramón de Quiel Valle con la marca.
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0: Rayito de Amor también, que la han programado. Todo eso viene en camino aquí en el Cacique, el Diomedes a la una.
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1: Buenas tardes, Mayer Hernández. En sintonía con la mejor emisora del Vallenato, la Reina, con los 98.6. La emisora del Vallenato, la que me pechiche, Wilder Enrique Muñoz Coronado, desde Sabana Larga, Atlántico. Ahí para que me complazca con una canción de Diomedes Díaz. Póngase Rayito de Amor para dedicárselo a mi esposa, Sayuri Paola. Gracias. Dios los bendiga.

si a usted le dicen así en algún día, mi amor, tú eres la bendición que me echó el cura cuando niño, usted entregue todo ese amor enseguida. Oye, no lo dude. Oye, no lo dude, oye. Bueno, me voy despidiendo del Cacique a la Una. A propósito, tengo en vivo esta versión de Rayito de Amor. Algunos le llaman la Mona Lisa. Y así sonaba Rayito de Amor en esa época con el Cacique de la Junta, digamos, decías. El sonido en vivo de la caseta de la reina. A ver qué dice.

0: Esa por acá, mi compadre Roy Coronel, reportando sintonía, dice, compadre May. Ellas creen que una vez se le echa mentirita, pero es que uno las quiere de verdad, May Hernández.
1: Así exactamente.
0: Eso dice mi compadre Roy Coronel, pegadito a la reina. Oye, Roy, salúdame al social, hombre, salúdame al social. Y a todo ese combo de amigos. Están como siempre pegaditos.
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0: Salúdame a mi compadre Alexis Castillo, pegadito a la reina también.

0: tiene exclusivo la reina, la emisora del vallenato, ¿ah? Para el fin de semana, escuchen, fácil.
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0: Quiero saludar, ya me voy despidiendo, a mi compadre Alexander Vallejo.
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0: de parte de la compañera Merlis Cortina en Aguavivas. Feliz cumpleaños, que Dios lo bendiga grandemente también.
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3: A ver, hablamos qué dice. Hablamos en la calle de Manatí, Finca La Estaca, Doctor Loro. Por favor, para que nos complazca con una canción. Corazón Callejero.
4: Camino, que también que iba.
0: Estamos en Panamá, reportamos sintonía a todo timbal. Robin Martínez, oye Robin. El compadre Euclides Tobías también nos envía noticia de voz, el WhatsApp reina.
5: Hay que pensar ya, Leonardo.
0: El propio Samario, Richard y el Carlos Mercado. Están cabellando ahí en la. El combo de Bat en las calles de Baranoa City.
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0: El propio David también nos dice.
6: Buenas tardes, compadre May.
0: Buenas tardes, compadre.
6: Sabanales, reportando sintonía aquí, está entrando bien en mi tofoco, compadre May. Que Dios bendiga esa emisora y bendecido para bendecir, compadre May.
0: Grande, compadre, gracias.
6: Me hace el favor de que Dios bendiga a todos los que tienen negocio y todo. Por favor, una canción de Dios me diga, compadre May. Nunca tarde para aprender. El rico, el pobre y el acomodado. Usamos que qué.
7: Buenas, reportando sintonía desde Apía Risaralda, en Pereira. Por favor, si alguien nos puede colaborar con plásticos, estamos necesitando plásticos,
0: claro,
7: alimentos, acetaminofén para niños. Si alguien nos puede ayudar, quedamos prácticamente en la calle, todo se nos cayó, la pared, el cuarto de los niños. Les agradecemos mucho si nos pueden ayudar con plásticos.
0: Recuerden que aquí en La Reina seguimos también con las ayudas para todos los damnificados en el país que se vieron afectados por el terremoto. 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Desde La Reina estamos haciendo las ayudas también. Por eso usted puede traer lo que quiera donar. Calle 72, número 4837, que nos hacemos. Coordinamos para que de la mano de la alcaldía se hagan todas las ayudas y se sigan haciendo las entregas. Y eso lo sabe Samara Haidar también. 1:58, ya viene nuestro director Richie Peñalosa en el Goza Goza. Los dejo con esto que hace el idioma de Díaz. Otro adiós es morirme. 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
2: Muy bien, en La Reina, 2 de la tarde con un minuto. 2 de la tarde, un minuto.
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El cacique Diomedes, Dioniso que se llama Yo Soy El Que Te Quiere. Y hasta las 5 de la tarde te voy a acompañar con las mejores canciones aquí en la emisora que te pechicha la reina 98.6.

0: contigo hasta las 5 de la tarde en La Reina.
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0: Bueno, pide. Pide tu canción favorita. 321-78-29-986. Notas de cumpleaños, reportes de sintonía y todo lo que tú quieras charlar con nosotros en esta tarde. Tarde de martes 25 en la número 1.

Eso también lo siento yo, ¿eh? Latino Peter Manjarres, con este que se llama Me Llevas al Cielo. Si me miras, si me tocas, si me das un piquito en la boca, tú me llevas al cielo. Peter Manjarres en La Reina 98.6, la emisora del vallenato en Colombia. Saluditos a esta hora para Martín Heredia Cortina. Saludito para Alexander Vallejo, parte de su compañera Merlis Cortina. Desde Aguas Vivas se están disfrutando a esta hora de las mejores canciones de La Reina. Un abrazo gigante para ellos.

Saluditos ahora para el Flaco también, que está en sintonía de la Reina 98.6. Me dice Alex Serrano, el camarada, el Siete Mujeres, el Pepa, el Cajonero. ¿Por qué le dirán así? El Rey del Queso, está Perilla y Flaco en sintonía de la Reina 98.6. Me piden la canción El Sube y Baja de Mario Serchar. Saludito para Albertico, que también está en sintonía de la Reina 98.6, la emisora del vallenato. ¿Cómo? Bueno, se perdió. 12 de la tarde, 41, son las 12 de la tarde, 41 en la emisora. Que

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0: Todo eso te lo regalo en esa tarde de martes. Lo hace el jilguero de América, Jorge Ollante, a las 2 de la tarde, 54 minutos. Son las 2 de la tarde, 54.
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0: Eso lo hace Diego Daza. Se llama Directo al Cora.
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3: 2 de la tarde, 57 minutos. Son las 2 de la tarde, 57.

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0: Bueno, se llama la tierra del olvido esta que hace Carlos Vives a las 3 de la tarde, 20 minutos. Son las 3 de la tarde, 20 minutos en La Reina 98.6, la emisora del vallenato en Colombia. Un abracito para Juana, la chiqui. Está escuchando La Reina 98.6. Un abrazo, ¿ah? Bueno, canción del año 1995. Tiene esta canción ya 31 años.
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0: Carlos Vives, la tierra del olvido. Ha evolucionado, está evolucionando el sonido ahí con Carlos Vives también. Bueno, ¿quién está en sintonía de La Reina? Buenas tardes.
2: Hola, May.
0: No, Richie.
2: Richie. Vale. Richie, te mandé para que me felicitara
0: a quién?
2: Sander Verdugo, que está de cumpleaños hoy. Para okay. que me complazca con un disco de los Beto tarde a tarde.
0: Vale. Clásico de Beto Zabaleta, saluditos. Gustavo Torredosa me dice por acá, escuchando a La Reina en el Puerta a Puerta, en sintonía de La Reina 98.6, le enviamos un fuerte abrazo. Richie, escuchando La Mampana del Vallenato en la IPS, Fucasol, Henry, Jorge, Juberlis, está Ana, Sandy, Laura, Nico Freaks. Gracias por la sintonía, Nico. Un abrazo por acá, me dice, no, escuchando la número uno del Vallenato, La Reina.
3: Buenas tardes, yo, Richie.
0: Buenas tardes. Estoy
3: en el departamento de Huila.
0: Hombre, qué bueno.
3: Con la canción El Precio de la Felicidad, mi hermano.
0: Muchas el Precio gracias. De la Felicidad. Oiga, Marcos Díaz, están solicitando a través del 321-7829-986 desde Carolina del Norte, me dicen por acá. Bendiciones, Richie, escuchando a La Reina. Jairo Monzón, un abrazo para él. Gracias, pegadito a La Reina. Jesús Marchena me dice con la número uno del vallenato a esta hora.
4: Buenas tardes, Peñalosa.
0: Buenas tardes, hermano.
4: Aquí que Romelia Jiménez va a felicitar a la hija, a la nieta y a Wendy.
0: Okay.
2: Buenas tardes, Peñalosa.
0: Buenas tardes.
2: De parte de Romelia Jiménez, que voy a visitar a Wendy. Paola Gutiérrez Jiménez, que está cumpliendo años.
0: Okay.
2: Que Dios me la guarde, me la bendiga. De parte de sus hijos, de su hermana Kelly Gutiérrez, Franklin Gutiérrez, y su nieta Adara Sofía. Y para que me felicite a Mariana Santiago, mi nieta, que está cumpliendo años.
0: Qué bueno.
2: 6 años de vida, que Dios me la guarde, me la bendiga. De parte de su abuela Romelia Jiménez y de su abuelo Miguel Roja.
0: Bueno, un abrazo para todos los que hoy.
2: Y un disco feliz cumpleaños.
0: Ok, tu cumpleaños.
2: De día.
0: Vale, vale, un abrazo.
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0: Bueno, a todos los que hoy están celebrando un añito más de vida, el mejor de los días, y que la pasen espectacular con La Reina. Aquí está Silvestre Dangón. Esta se llama La Mentira. Por un fin de semana, hombre. Por un fin de semana que no te llamé. Silvestre en la número uno.

0: Bueno, esa se llama No Puedo Vivir Sin Ti. La canción la hace Miguelito Morales en La Reina 98.6 a las 3 de la tarde, 37 minutos. Ya son las 3 de la tarde, 37 minutos en la número 1 del vallenato, la emisora que te pechicha, La Reina 98.6.
1: Manda Arteaga y Daisy Patricia Cadena.
0: Miguelito Morales al lado de Juan David del Pollito Herrera. Hicieron buenas canciones a partir del año 1994. Estuvo Miguel Morales al lado de Víctor Rey Reyes en el 92. No sale de Los Diablitos, un par de producciones con Víctor Rey Reyes, y luego en el 94 ingresa a ser parte de la agrupación de Miguel Morales, Juan David del Pollito Herrera. Son las 3 de la tarde, 38 minutos, 3 de la tarde, 38 minutos, 360, 55, 55 y 321, 78, 29, 986. Bueno, saluditos a esta hora. Un abrazo gigante para Breider Mizar, me dice Richie en sintonía en Codazzi, Fabián Mizar. Bueno, me piden canciones del Todo Terreno, Beto Zabaleta. Saludos a esta hora en Soledad 2000 para Idalis Mesa. Un abrazo, Idalis. Neil Blanco me dice presente, escuchando La Reina desde Arroyo de Piedra Atlántico en la panadería en Eye. Ahí está Olinda Figueroa también, Wilmar Lechuga y Paola Quiroz. Steward García, fiel oyente de nuestra estación, me dice Richie para saludar a Laura Caballero. La que come más bollo es mazorca con suero salado. Un abrazo. Qué buena combinación. Junior Navarro, un abrazo para Junior. Gracias por la sintonía. Sebastián Osorio me dice, en sintonía a esta hora desde el barrio Primero de Mayo. Gracias por estar escuchándonos. En sintonía al Pope. Perreo desde el barrio Villa del Carmen en Soledad. Dice Richie, tírate una de Jorge Oñate ahí. Cadenas. Saluditos a esta hora también para Viviana Gutiérrez en el Manantial. David Carey me dice presente, reporta su sintonía a esta hora desde Magangué. En sintonía con La Reina en Caracas. Me dice, estamos aquí en el Tribunal Supremo de Justicia. Giancarlos el Guacha y Pedro Antonio Carrillo. Primos, un abrazo. Desde Galapa, Leisman, Tiago Pérez. Un abrazo a la gente de Power Clean. Dice, felicitaciones en su cumpleaños a Jennifer Castillo. Está hoy celebrando un añito más de vida. Le envían un abrazo y besitos. Jorge Luis Navarro, el Chor, me dice, aquí estoy con la tropa reinista. Beiber David, Josimar Aldair, el gran Emilianito, el gladiador Matías y la Maye. El mundo de ilusiones de mi compadre Chor, un abrazo. Blanco Arrieta me dice, un abrazo para Edwin Arrieta Márquez en Plato Magdalena. Están escuchando La Reina. Tírate la canción Sombra Perdida con la número uno del vallenato. Elías Carrillo, Dagoberto, Denny Ávila, María Estrada están en la Plaza Mejía, también en sintonía de La Reina 98.6, la emisora del vallenato en Colombia. Diomedes dice, aquí tengo dos corazones.
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0: Bueno, tres grandes de nuestro folclore cantándole a la reina esta canción que se llama Mi Reina. Poncho Zuleta, Diomedes Díaz y Beto Zabaleta. Uy, qué bárbara esta canción. ¿Cómo dice Poncho? ¿Cómo dice Zuleta?
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0: Qué trío este tan bravo, ¿eh?
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0: 3 de la tarde, 50 minutos. Ya son las 3 de la tarde, 50 minutos. 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

Bueno, son las 3 de la tarde ya con 51 minutos, 3 de la tarde, 51 minutos en La Reina, 98.6, la emisora del Vallenato en Colombia. Bárbaro Diomedes, ahí también. Beto Zabaleta cantaba y como, estaba como riendo. Bacano, chévere. Bonita canción esta. Saludos a esta hora, me dicen, escuchando a La Reina, Sabina Príncipe, le enviamos un fuerte abrazo. ¿Ah? Saludos. Gisela Gómez también está en sintonía de La Reina 98.6. Arnois Hernández me dice pegadito a La Reina 98.6, la emisora del Vallenato. Desde Cincé, Sucre, El Mono. Antonio Palencia, El Carlito, el popular Sandri. Me dice triste y confundido. Esa es de Jorge. Saludos a esta hora para Alberto, que me dice pegadito a La Reina 98.6. Al doctor Baño, Baño Rombo, en el barrio Salamanca. Pide la canción Melodías para Dios del Rey de los Pueblos, Farid Ortiz. María España también está en sintonía a esta hora en el barrio Las Margaritas. Piedad Carmona dice presente por acá. Saludos a esta hora para la señora Doris Méndez. Se encuentra de cumpleaños en el día de hoy de parte de su hijo Freddy en el barrio La María, en la ciudad de Sincelejo. Están conectados a esta hora a través de www.lareinadelvallenato.co. Para la señora Doris Méndez, el mejor de los días. Y que Dios te bendiga. Que Dios te bendiga, Doris.

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Bueno, luego de la pausa, este vallenato romántico, luego de la pausa, esta canción con el todoterreno, luego de la pausa, más de Diomedes, luego de la pausa, más de tus artistas favoritos aquí en La Reina 98.6, Jorge.

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0: La canción la hace Alex Manga. Esto se llama ¿Quién perderá? Cuando sea parte de Los Diablitos al lado de Omar Geles. Ya son las 4 de la tarde, 15 minutos. 4 de la tarde, 15 minutos en La Reina 98.6. La emisora del Vallenato, la emisora que te pechicha. A propósito de Alex Manga, a propósito de Alex, va a estar su vallenato romántico en territorio mexicano este fin de semana. Tendrá dos espectaculares conciertos que prometen mover las fibras de los amantes del folclore, la raza, como le llaman a los mexicanos, al público, la raza. Va a disfrutar del concierto de Alex Manga. Este viernes 28 va a estar en el General Show Center, en Escobedo, Nuevo León. Y el sábado 29 de agosto va a estar en la Arena Monterrey. Así que los mexicanos van a disfrutar de canciones como Si no me falla el corazón, Aún a pesar de todo, Cuando casi te olvidaba, Tú vas a volar, A besitos, 8 de junio, todos esos éxitos de Alex Manga. Dicen que la boletería se encuentra agotada para estos eventos de Alex Manga en territorio mexicano.
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0: 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Son las 4:17 minutos. 4:17 en La Reina. 986, la emisora del Vallenato. Me dice Shirley Barros Díaz. Richie, aquí estoy pegadita a La Reina. 98.6, esa canción de Diomedes. Esa canción de Diomedes. Sí que le gusta, ¿eh? Las 4:17 en La Pampana.

0: Qué bonito eso, ¿ah?
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0: Felipe Peláez, Felipe Peláez. Que va a estar este viernes aquí en la ciudad de Barranquilla, ¿no? Va a estar Felipe Peláez con su música ahí en el Jumbo del Country. Y va a estar de forma sinfónica Felipe Peláez con este show que llega por primera vez de este gran artista de nuestra música. Todas esas canciones de forma sinfónica con Felipe Peláez. Canciones como esta, esta que se llama Caminaré. Será Felipe Peláez con sus mejores éxitos, ¿ah?
2: Miguel Hernández.
0: Todas estas canciones con Felipe Peláez de forma sinfónica.
2: ¡Sabrosero!
0: Hay que verlo, hay que disfrutarlo. Este show que se trae Felipe Peláez aquí a la ciudad de Barranquilla. Canciones como esta, que se llama Tan Natural, Tu Hombre Soy Yo, Cuando Vuelvas y Pares de Contar. Son muchísimos los éxitos que tiene Felipe Peláez, así que lo vamos a disfrutar este fin de semana. Repito, aquí en la ciudad de Barranquilla, Felipe Peláez Sinfónico. Va a estar aquí en Barranquilla, va a estar en la ciudad de Cartagena, de concierto y de manera sinfónica. Uno de los buenos artistas, compositor, productor, que tiene nuestra música vallenata. Felipe Peláez. Son las 4 de la tarde, 36 minutos, 4 de la tarde, 36 minutos, en La Reina 98.6, la emisora del vallenato, la emisora que te pechicha.
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0: Son muchísimos éxitos, ¿ah? ¿Eh? 4 de la tarde, 36 minutos, llega Felipe Peláez a Barranquilla, llega Sinfónico. El orgullo de Maicao, Felipe Peláez. 4:37 minutos en la número uno. Esta se llama Dime Cómo Te Olvido. Lo hace el binomio de oro en la número uno del vallenato.

0: Bueno, Checho, dedícale un pase a la familia, pero con el alma, que se sienta alguien.
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Ay, no me dejes, hombre, por Dios, créeme. Son las 4 de la tarde, 55 minutos, 4 de la tarde, 55, se llama Necesito Tu Amor, lo hace el cacique de la Junta de Omedes Díaz, sonando aquí en La Reina 98.6, la emisora que te pechicha.

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0: Sí, se llama Simulación, Diva de Cías. Es aquí en La Reina.
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0: 517, ha llegado.
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0: En esta tarde del remate, vamos contigo. Tarde y noche.

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0: Hombre, ¿cómo va a ser, Dangón? Dirige Richie Peñalosa, el bebé. Mi nombre es Mike Hernández. El placer nuevamente para estar con ustedes en La Reina.
1: Ay, yo sé que te cansaste. A mí me lo dijeron. Quiero para que me duela.
0: Prepárate para que programes tu vallenato favorito. Me envíes el reporte de movilidad. Cualquiera persona puede reportarnos. Algo que esté pasando, me lo cuentas también. En el 321-7829-986. Sí, 321-7829-986. Ahí me cuentas cualquier cosa.
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0: Por ejemplo, el compadre
3: David. Buenas tardes. Buenas tardes. Oiga, mi compadre.
0: De una, dígame.
3: Desde el Magdalena. Haciendo reporte de movilidad, porque en realidad no hay, Yumay. Esta vía está nítida en HD. De regreso de Arihuaní, Yumay, esto está bello, Antioquia. Espero ahorita que pase por ahí por el lado de Ciénega, Magdalena. Le estaremos contando. Yumay, un saludo especial para Walter, que se encuentra escuchando a La Reina. Está Salwa Jalal, Fabio Aníbal y Antonella Arango. Está aquí. Firme como la gelatina, mi
1: madre.
3: ¡Payaso! Mi madre, parte de Antonella, en realidad de la canción Mañanita de Invierno.
0: ¿Listo, Antonellita? Claro que sí, Antonella.
1: Yo sé que te cansaste. A mí me lo dijeron.
0: Ya te lo coloco ahora, Antonella, ¿viste?
1: ¡Que me duela!
0: Quédate ahí pegadita a La Reina, hola.
4: Buenas tardes, mi madre. Comprate con la canción Hay Amores de Diomedes.
0: Hay Amores del Cacique.
4: Un saludo a Yerima, la gente de Yerima, aquí en Puerto Grande. Jerín Marenco.
0: Listo, compadre, Jerín.
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0: Bueno, hagamos la parejita del cacique Diomedes, me parece perfecto en ese momento. Un 2x1. ¿O no, cacique?
6: Yo vine por eso, complacerlos a todos. Vamos a pasear, va. ¿Qué dices?
7: Es mía.
0: Se llama Y Amores, 5:20 minutos. Recuerda que en ese momento La Reina te pechicha, La Reina te complace.

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2: reina. 5 de la tarde, 25 minutos. La emisora que te pechiche te complace también te informa. El tema de la movilidad al volante con la reina Saúl Lambertino. Apareciendo, me dice Mike. Tengo reporte de movilidad en la calle Murillo. ¿Cómo se comporta la Murillo en este retorno a casa? A ver, compadre.
3: Muy buenas tardes, Mayer Hernández, reportándote movilidad, avenida Murillo, sentido norte-sur. Inmediaciones desde la carrera 44, ya llegando aquí a la 21, bastante congestionada Murillo, May, siendo las 5 y 17.
2: ¡Sí, señor!
3: Como te podrás dar cuenta, vamos bajando el puente a la 21 y el trancón se ve bastante fluido en la parte de adelante. Llevamos varios minutos aquí en el puente y todavía no hemos podido pasar la 21, Mike. Así que los compañeros que vengan en el plan retorno, a llenarse de paciencia o tomar vías alternas. Sírvelo, Mike, sírvelo.
2: Listo, compadre, muy amable por el informe de movilidad sobre la calle Murillo. Puente de la Murillo, sentido norte-sur. Hay congestión vehicular en ese momento.
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2: ¿Dónde?
4: En Barranquilla.
2: 5:26 minutos, seguimos. Y ahora este clásico romántico llamado Mi Novia Mujer está sonando en la reina de emisora del vallenato en Colombia.
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0: Bueno, sigue sonando muy bien esa canción de Elder Real Díaz, de los buenos temas. Lleva como título Cómo Adorarte Menos, 5:37 minutos. La que está sonando, la que te complace en Colombia.
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0: La reina. Sí, la reina, la más complaciente, también con el reporte de movilidad en esa tarde. ¿Qué es lo que estaba pasando en la Murillo exactamente?
3: Que había traído. Oye, borracho indio, como diría el grupo Diche. ¿Cómo? A lo lejos se ve mi pueblo natal. Aquí vamos a decir, a lo lejos se ve. El tranco igual.
0: Bueno, resulta que toda la Murillo con la 19 hay trancón. El trancón se debe a que hay una reparación del fluido eléctrico y hay un camión de la empresa de energía sobre toda la Murillo, ahí con la 20, entre la 21 y la 19, cerca de la clínica. Entonces eso está originando un tremendo trancón, ¿oyeron? Para que traten de coger, tomar vías alternas. El trancón llega hasta antes de subir el puente de la Murillo. Sentido norte-sur, para que sepan, ¿oyeron? Sentido norte-sur. Apenas usted pasa la 21, la Murillo con la 21, ahí mismito está el camión de la empresa de la energía eléctrica solucionando un problema eléctrico. Valga la reiteración de términos. Entonces, por favor, el trancón está bastante larguito sobre la Murillo. Tome vías alternas, ¿oyeron? Ya que viene sobre todo la Murillo, por ejemplo, con la 27 o con la 33, trate de tomar vías alternas. Si no, llénese de paciencia minutos. Hola, hola. Anda.
4: Oye, borracho indio.
0: Anda.
4: Muy pronto nos vemos.
0: Papá Noel.
4: Sí. Hombre. Pórtate bien. Hombre, no, pórtate bien. Yo veré.
0: Papá Noel. Papá Noel, siga descansando, que lo que le viene es trabajo, yo, por favor. No crea que porque ya viene septiembre enseguida. Cójala con calma, cójala con calma. Hola, Shirley.
5: Para mandarle un cordial saludo a mi esposo José Martínez, que se encuentra en la finca La Boyet, para que me haga el favor y me lo complazca con la campesina del trabajador. Muchas gracias.
0: Muchachos trabajadores, ya. Está reportando sintonía la comadre Janet Otero. Me dice Janet May desde Nueva York. Estoy acá en Queens. Colócame la suerte, está echado dos corazones, cualquiera de los dos, Mike, que me dedicar. ¿Qué más, qué más, qué más? Ese reporte se lo dejaron a Richie. La buseta 113, la prueba de Piragua, que cubre la ruta de Swan Campo de la Cruz a Barranquilla, el compadre Jesús Cardona, el capo, el hombre de las carreteras. Muchachos, manden reporte de movilidad. ¿Cómo está la vía? La vía sobre la 30, la vía oriental. Al WhatsApp Reina 321-7829. 986, mientras tanto.
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0: Vamos a seguir con las complacencias. Me escribió una chica silvestrista desde la capital de la República. Me dijo, Mike, J. Silvestrista, este es de mis favoritas. Mi propia historia, claro que sí, comadre. 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
1: ¡Buenas, buenas!
2: Hola, May, buenas tardes. May, me podrías complacer con Acompáñame de Miguel Morales.

Ese clásico de 1994, ah, buen tema. Acompáñame aquí en La Reina, la emisora del vallenato. Me la acaba de programar la comadre Sandrita, allá en los lados de Simón Bolívar.

0: hay una equivocación acá. Me equivoqué mirando el LP. Estaba buscando acá los LPs en el archivo de la reina. Miré mal. 1992. Sí, porque el pueblo quiere el cantante Miguel Morales y Víctor Rey Reyes. Ahí sabe, ese fue súper clásico. Porque el mismo álbum donde está la canción ¿Cómo puedo ser feliz?
1: No sé si será mentira.
0: De ahí salieron ese par de canciones, ese par de éxitos.
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0: Y me dice por acá la comadre Sandrita que bueno, eso.
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0: Ella tenía 16 años, para que saquen cuenta cuánto tiene ahora.
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0: Es más, me dice algo que cuando vivía en Valledupar sobre esto.
2: A ver. Imagínate que tú sabes que yo nací en Valledupar. Ajá. Mi papá, Miguel Morales, que iba allá
0: a visitar
2: la vida. Mi papá siempre, a ver, siempre tenía una tienda.
0: Ajá. Entonces, ah, en la tienda, Morales, okay.
2: Que llegaba allá con un tanque a darle, a tocar el tanque ahí en la puerta de la tienda. Y mi papá dice, Juan, se me venía obstinado ya con esa tocadera. Y después cuando los diablitos están de moda, no sé qué.
0: Claro, los diablitos.
2: Siempre nos echaba el cuento. Y nosotros crecimos escuchando vallenato.
0: Claro, claro.
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0: Ah, para que vea, Miguelito lo visitaba, iba allá a la tienda. Ya después que cuando se pegó Miguelito no fue más. Ah, Sirena Robles. ¿Cómo estamos? Bienvenida. Feliz tarde nuevamente.
3: Feliz tarde, Mike. ¿Cómo estás?
0: Por eso hay que hablar con todos los artistas. Yo por eso saludo a todos los artistas.
3: Claro, ¿no? Para que sigan siendo los mismos.
0: Artista que me está escuchando, que sea nuevo, que ya esté pegado, medio pegado, que va subiendo, que está decidiendo ser cantante, que apenas está empezando, sabe que yo saludo a todo el mundo. No tengo problema.
3: Usted, es que usted, empezando porque yo siempre le he dicho a usted que a usted sí le escribe, usted se parece novia de pueblo.
0: No, pero bueno, es que uno no sabe, a la vuelta de la esquina puede pasar algo, ¿ah?
3: ¿Eh? Ah, bueno, eso siempre.
0: Pregunta si Miguel Morales volvió a la tienda.
3: No, yo creo que no.
0: Dice, Mike, no fue más a la tienda, me dice Sandra.
3: Bueno, viste.
0: Qué vaina.
2: Hay que ponerle cuando uno persevera alcanza, porque decía mi papá que en paz descanse.
0: Sí,
2: Simán perseveró tocando esa lata y mira, ¿dónde está? Todavía así suena. Es.
0: Bueno, Sirena Robles, martes 25 de agosto del 2026, un día más.
3: Señor, un día más y un día más que se celebran cosas y anécdotas y sucesos históricos.
0: Por ejemplo,
3: hoy. Antes que nada, quiero enviarle una felicitación a todos los peluqueros, estilistas.
0: Hoy es el día del peluquero.
3: Sí, señor. Hoy es el día del peluquero y la estilista. ¿Y por qué se celebra este día? Pues le cuento que por allá, por la época medieval, el rey Luis IX dignificó esta profesión, dándole un estatus un poco más relevante.
0: Okay.
3: Teniendo en cuenta que en esa época era muy difícil que este tipo de profesiones llegase a tener un estatus. Entonces, pues él decidió que obviamente por ser personalidades que estaban cerca a reyes, reinas, a la realeza, pues tenían que tener un valor dentro de la monarquía. Y por eso se designa el 25 de agosto como el día del peluquero.
0: Hoy es el día del peluquero entonces.
3: Sí, señor.
0: Diferentes peluqueros. Todos conocemos un peluquero en el barrio.
3: Claro.
0: En el barrio, los que tienen sus locales.
3: El de confianza.
0: Sí, los que trabajan con estrellas de la música, del fútbol. Hay de todo, ¿no?
3: Ahora que hablamos de peluquero, por ahí vimos una foto del peluquero de Churo Díaz.
0: Ajá.
3: Que subió unos días después de, pues, de haberse accidentado. Ajá. Y con un copy, un pie de foto que decía motilando al escalabrado. Con peluquero así.
0: Ay, qué pesado, ¿eh?
3: Pa' que enemigos.
0: A ver, por acá.
4: Hola, muy buenas tardes.
0: Hola.
4: Dale. Hoy es el día del estilista.
0: Sí.
4: Te dejé pasar el día, pasó ayer.
0: No.
4: Yo quería que me dejen de estar a la playa.
0: No.
4: Dime qué pasa,
0: mami. No, nada.
4: Dilo delante de tus oyentes, te reto.
0: Respeten.
4: Tú que también me da duro todo lo que tú haces conmigo.
3: Ay,
4: Compláceme con la canción esa que va dedicada para ti, que dice: tú también fuiste mi primer amor. Tú también fuiste la primera ilusión que entró a mi vida.
3: Testigo de un gran amor.
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0: Usted se va a hacer las puntas.
3: Sí, sí, la cortarme las puntitas. Bueno, usted va a ir.
0: No, yo.
3: Pero ¿por qué le huye?
0: Yo tengo mi peluquera personal.
3: No, pero si él está ofreciendo descuentos,
0: yo tengo tres. Vea, allá donde voy siempre a Marco Polo.
3: Se va a poner celosa.
4: Buenas tardes, May Hernández.
0: Oiga,
4: ¿cómo? Te saluda Gustavito. Hombre, y yo también me uno a esa felicitación de esta chica que te llama todos los días, que no está como enamorada, tragada. No.
3: De acuerdo.
4: Al menos hacértele la invitación, no como a mí.
0: Expresidente, por favor.
4: Me ponen, tú sabes.
0: No.
4: Hacértele, May, para ver si me puede venir mañana acá a mutilar a 6,000 pesos.
0: No, me estoy sin trabajo, pero me dice lo único que tengo. El presidente, por favor, 6,000 pesos.
4: Ay, yo le voy a decir algo. Qué presidente tan chichihuahua, presidente. Las mías, lo más barato, mi servicio vale 13,000 pesos. Mira, May Hernández. Que los oyentes se apuntan en este número para hoy, 0824. 0824.
0: Es el número
4: de suerte, 0824.
0: Okay.
4: ¿Qué? May Hernández, marito, vea. Usted llegó donde no fui más, porque la última vez que me fiaron, de ahí, papi, me perdí, May.
0: Ay, ¿qué le pillaste? Miguelito Morales le había pillado, por eso no fue más. Bueno, muchas gracias, ¿ok?
3: No.
0: Quiero mandarle saludos a mi comadre, a la propia Gringales, a la linda Shaira Mendoza, va pegadita la reina 98.6. No sé si irá con el novio ahí al lado, no sé. Oye, la saludo.
5: Y lo mismo le pasa.
0: Oye, Shaira Mendoza, la propiedad de Gringales. Hoy con ese clásico de Dios me desvía, llamado Gracias.

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2: 6:06 p.m. en La Reina.
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0: Ese par de clásicos que sonaban en La Reina 98.6. Uno lleva como título Volví a llorar. El otro lleva como título No hay derecho. Puro zurdo. Así me dicen a veces que vaya. Esa es la canción de los zurdos. El man iba caminando por el pueblo y todo que se encontraba era puro zurdo en el pueblo, no había derecho.
1: ¿Cómo va?
0: Nadie
1: a
0: le decía dónde era la dirección civil. Eso lo creó el compositor, le escribió fue por eso. Porque estaba en clase y no había.
1: No había gente. Sí, él iba a decir una cosa.
0: La próxima semana va a contar chistes.
1: Muy malo, muy malo.
0: Bastante.
1: Muy malo. Yo le iba a decir una cosa. Estas canciones le hacen pensar a uno que los gustos musicales importan.
0: Cierto.
1: Porque que esa persona que uno le guste escuche este intro, escuche esta canción y no se motive, ay no, amiguito. No va.
0: O sea, usted está quietecito y de pronto, usted vio un meme por ahí que está el personaje durmiendo y sale un farullazo y el man se levanta enseguida. ¡Ay, mi vida! ¡Para que no te acabaras, carajo!
2: ¡Borracho indio!
0: Bueno, 6 de la tarde, 21 minutos. Tenemos una sección para ustedes para que nos acompañen. Aquí en La Reina 98.6. Silene Robles frente a Mike Hernández. Y esto dice:
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0: ¿Qué es el frente a frente? Vamos a enfrentar un par de canciones.
1: Sí, señor.
0: Usted escoge la que usted quiera. Hoy, en la ruleta, vamos a tirar la ruleta. A ver qué nos dice el computador. Tiramos la ruleta y entonces usted va a escoger una agrupación, ¿ok?
1: Ok.
0: Más bien, una canción de una agrupación, de un grupo bailarato. ¿Listo?
1: Ok.
0: Debe buscar por acá el efecto de la ruleta, que de hecho vamos a tirar la ruleta. Y la ruleta, ¿dónde está? ¿Eh? ¿No quiere aparecer? Espérate. Ya, por aquí
1: que
0: está.
1: Que
0: por aquí está la ruleta, por aquí la tengo,
1: Estoy que me peleo.
0: Aquí. Oiga. El frente a frente, pero que los oyentes también decidan, ¿no? Claro. Si apoyan a Silene o apoyan a May, ¿ok? Bueno, a ver, atención, agrupación. Los Diablitos.
1: Uy, buenísimo.
0: Los Diablitos con Alex Manga, ¿ok?
1: Señor, le tengo la canción.
0: Diablito con Alex Manga, ¿cuál?
1: Sí, señor. Vea. Ajá. Yo me voy con un clásico que aún sigue vivo. Por allá en 1997, Los Diablitos junto a Alex Manga y el maestro Omar Geles,
0: ajá,
1: en el acordeón, lanzaron una canción que estaba en el álbum, que está en el álbum Lenguaje Universal. Vamos a ver si más o menos sabes cuál es.
0: ¡Uy! Oiga, me está dando duro.
1: Entonces, yo creo que usted no me gana.
0: No, por favor.
1: Yo creo que usted no me gana.
0: ¿Usted cree que yo no le gano?
1: No. Sobre todo porque, vea, esa canción fue tan polémica que hasta el 2024 empezó a generar allí. De hecho, Alex Manga decía que esta canción
0: casi pelea con
1: Rafa Pérez.
0: No, hable usted, yo no tengo por qué hablar de la canción.
1: Usted es el que me está ayudando.
0: Hable usted. Ajá.
1: Esa canción generó bastante polémica porque en su momento Rafa Pérez decía que le había dado vida a esta canción. Pero Alex Manga decía que no, que esa es la canción más sonada de su carrera con Los Diablitos.
0: Ok.
1: Vamos a ver con qué sale usted.
0: ¿Será que usted apoya a Silene? Voy con la mía y esto dice así:
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0: A ver, yo escojo la canción. Ok, tengo una canción del año de 1998. Oígame. Y sé que a mucha gente le gusta esta canción y no lo voy a negar, es de mis favoritas también. De mi favorita, la tengo en el top 5. Se llama Llámame 1998, ¿ok? ¿Por cuál votarán? ¿Por la de Silene Robles, Si no me falla el corazón? ¿O por la de Alex Manga, Llámame?
1: La suya.
0: Ambas de Alex. Para mí, Llámame, no tiene, mejor ni participe.
1: No. Yo le voy a decir una cosa. Ajá. Aquí gana Si no me falla el corazón, porque es que póngame el intro.
0: No,
1: me hace el favor ya. Y me pone el intro de Si no me falla el corazón. Esto. Son canciones que lo hacen decir a uno que culpa tiene el martes de no ser viernes.
0: Bueno, frente a frente, ¿por cuál van? Si no me falla el corazón de Alex o Llámame de Alex. Par de canciones de Los Diablitos frente a frente. Vota por Silene, vota por Mike. Agarre, por favor, hoja y lapicero, no, para que vayan a notar.
1: Eso es una votación transparente.
0: Sí, totalmente, tomen. Aquí le paso. Ahí estaba, que vaya anotando. El primero que llega a 10 votos gana. Ya.
1: Señor.
0: Listo, de una.
4: Si estuvieras conmigo.
0: Y como suena de bonito, va.
1: No, no, oiga, pero póngame la mía. Eso.
0: ¿Por quién votas?
5: Llámame, Mai, llámame.
0: Llámame, tú. Ahí está, ya, 1-0.
1: ¿Dónde está mi reinista que le encanta? Si no me falla el corazón, por favor, aparezca.
0: Voy con otro oyente.
6: Digo, Mai, llámame.
1: Pero eso es como los bingos, no, revuélvame no, eso. No, revuélvame llegando, eso. No,
0: lo que va llegando yo lo voy colocando, qué pena. A ver.
7: Mai, me voy con Silene, si no me falla el corazón.
0: Bueno, muy
7: excelente
0: bien.
7: Excelente tema, excelente tema. Ella te va a ganar.
1: Yo.
8: Llámame, Mai, llámame.
0: Perdone, ¿cuánto va esto?
1: Revuelva, por favor.
0: ¿Cuánto va?
1: 3-1.
0: 3-1.
1: Revuelva, por favor.
0: ¿Qué dice Anuel Álvarez?
9: No, hace pa' tú que lo pelado, hombre. si no me falla el corazón.
0: Okay, si no me falla el corazón, perfecto. ¿Qué dice Joana ahora?
10: Hola, si no me falla el corazón, voy con Silene.
0: Bueno, muy bien,
1: Silene. Canta.
0: ¿Cuánto vamos?
1: Vamos empatados 3-3.
11: Mai, si no me falla el corazón.
1: Me encanta que mis reñitos me están apoyando.
0: Ok.
12: Si no me falla el corazón.
0: ¿Sí?
1: Eso.
0: Ajá, ¿y dónde está? ¿Dónde llama? Ven, a ver.
1: Indiscutiblemente.
0: Hola.
13: Compadre Mai, llámame.
0: Llámame, ¿cuánto vamos?
1: Vamos 4-5. Voy 4. Ganando yo.
0: Ah, obviamente. Va ganando si no me falla el corazón, ok.
13: Favor. Si no me falla el corazón. Si no me falla el corazón.
0: Listo.
13: Esa es la que va a ganar.
0: Otra más. A ver, otro más.
6: Llámame, viejo Mai.
0: Llámame. ¿Cómo vamos?
6: Llámame.
1: Vamos 6-5.
0: 6-5, ok.
5: Por compadre acá. Mai, llámame. Voto por esa canción.
0: Disculpa, ¿cuánto vamos?
1: Vamos empatados 6-6. Me hacen el favor. Bueno. Y los que le encantan, si no me falla el corazón, por favor. A votar.
0: Voy con otra.
14: Mai, buenas noches, Mai. Buenas noches, pegadito a Reina 98.6, la emisora del Vallenato.
0: Ajá.
14: Llámame.
0: Ok, ¿cómo vamos?
1: No puede ser 7-6.
0: ¿Va ganando quién?
1: Usted.
0: Ok.
1: No me parece.
0: Voy con otra.
15: Digo, Mai, si no me falla el corazón.
0: Ok.
1: Le empate.
14: Llámame, Mai, llámame.
0: 7-7, ¿y ahora?
1: 7-8.
5: Borracho indio, llámame.
1: ¿Cómo va a ser?
0: Ajá, o sea, disculpe, qué pena, ¿no?
5: Llámame,
0: ¿cuánto va?
1: Ay. Bueno, tengo 9, que ser transparente. 9. No, vamos, 10 ya. Sí.
0: Pero se pasó la gente.
16: Si no me falla el corazón, vea.
0: Sí. Vamos a terminar escuchando qué dijo la gente.
15: Buenas noches, viejo Mai. Llámame.
1: No, bueno, usted.
0: Llámame. Ok. Disculpe, ¿no?
1: No, ya. Aquí no se sabe. Tengo que ser.
0: No, pero estuvo dura.
15: Llámame, Mai.
1: Estoy bien votando. No me parece.
13: Carlos Sánchez, activo con la reina. Si no me falla el corazón.
0: Si no me falla el corazón.
8: Compadre, llámame.
0: Llámame.
13: Buenas noches, Mai. Vamos con llámame.
0: Llámame.
1: No, indiscutiblemente la ganadora.
11: Compadre Mai, llámame.
0: Llámame. No, recuerde que también, ajá. Ay, que esos puros borrachos indios que me voy. Muchas gracias, Silene.
1: Con gusto.
0: Bueno,
1: felicitaciones. Vaya,
0: prepare una buena canción para mañana, ¿yo?
1: ¿Será?
0: ¿Listo?
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1: Oye, José Víctor Parón.
2: Bueno, ustedes pensarán que es el jilguero de América, Jorge Oñato, y que sea algún hijo de del jilguero, pero no. Aquí está el hombre de la porrona. Él se llama Mario Serchar. Y esta canción parrandera y sabrosa que estamos recomendando en La Reina se llama El Sube y Baja. El Sube y Baja.
0: La

0: Yo creo que si hay una canción chilena donde estamos pidiendo cacao es esta.
1: ¿Ah? Sí. Entre tantas de Diomedes.
0: Entre tantas de Diomedes Díaz.
1: Esa es una.

0: que nunca volvió.
1: ¿Quién fuese Diomedes? No,
2: no, exactamente. Lo cierto es que si no hubiera conocido tanto el amor, no compone tantas cosas.
1: En eso tiene toda la razón. Dices mi amor.
2: No, pero es que lo dice así entre regañadientes. Será
1: tan fuerte la. Vea, yo le voy a decir una cosa. Ajá. Si hay un hombre al que menos había que creerle en la vida, era el cacique. Ey, ey, ey. Ey, ey. Me da mucha
2: pero ¿por qué si hay? Sí, son tantas canciones inolvidables.
1: Sí, son muchísimas canciones inolvidables. Ajá. Un repertorio maravilloso que podemos escuchar. Uh-huh. Pero, óigame, o sea, es que también era un poco descarado.
2: Pero si le regaló título de amor, que le hizo mi primera cana. Le escribió tu cumpleaños.
1: Pero eso no tiene nada que
2: le
1: ver.
2: Le dijo tres canciones.
1: Y entonces se tenía que aguantar todo.
2: Le decía, comadre, hágame el favor, llega a la ventana morroncita, troque tres canciones bien bonitas.
1: No me parece.
2: Le dijo, dos claveles, hágame el favor, señor jardinero. Traiga dos claveles, por favor. O sea, ¿qué más quiere? Dime. O sea, no.
1: Le voy a decir una cosa. Ajá. Si al famoso dicho que existe hoy en día, que es hombre no gente, hubiese nacido en la época de Diomedes, vea, uno buscaba en el diccionario o en el la palabra hombre no gente o la frase hombre no gente y aparecía la cara del cacique.
2: Hombre, por favor, este pueblo es un pueblo muy culto, por favor. Tampoco hasta allá.
1: Ay, por favor.
2: Respéteme al cacique, me hace el favor. Respéteme al cacique.
1: A mí me puede encantar su música. Yo puedo parrandear con su música, pero, ay, no, se es justificable.
2: Si no conoce tantas mujeres, no compone, por ejemplo. ¿Qué canción, a ver? Algo de tu parte. No, perdón. Por no perderte. A ver, por favor, respetemos. No, pero,
3: por favor, este pueblo es pueblo muy culto.
1: Pero así lo amamos.
2: Sí, sí,
1: así lo amamos.
2: Muy bien que en la madrugada ponte este de Diomedes. Ahí sí,
1: Sí,
2: en todo momento. Verdad. Ahí cuando le dijeron puro amor, espejismo, a un cariño del alma. No son del cacique, pero también las cantó para que ustedes las sintieran. En el corazón.
1: Bueno, eso sí es verdad.
2: Eso sí es verdad.
1: Nosotras sí.
2: Ay, Dios mío, hasta
1: lo que pasa
2: tiene.
1: Es que yo siempre he dicho que el que se deja explicar se deja enredar. Y a nosotros nos encanta que nos enreden.
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2: Hombre, quiero mandarle saluditos a mi comadre Silvana Urrea, quien está conectada con la reina. El combo de Brand Publicidad, pegaditos en esta noche. Comadre Silvana, un abrazo, pegadita a la reina, gracias por la sintonía. Uy.
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2: Bueno, por acá tenía reporte de movilidad. Vamos a la vía, que me estabas diciendo. Hay trancón, sí, vía 40 en este momento. Vamos a la vía 40, por acá tengo a mi compadre. ¿Dónde está Cristian? Ok, Cristian, ¿en qué parte de la vía 40?
4: No, compadre, a la hora ahí, vía 40. Desde la calle 77 con vía 40 hasta la 85 con vía 40. Vía 40 al 100, yo. Puerta Dorada, vía 40. Al 100 el tráfico, compadre. Sentido sur-norte. Fuerte el tráfico en esta hora, compadre.
2: Sí, acá estamos viendo el video que me envía también. Entonces, fuerte trancón, movilidad complicada. A la altura de Puerta Dorada, lo que es la vía 40 con 77, 79, 80, 82, 84, si apetón, si está complicado, mejor con un clásico, vamos.
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2: Y entonces cuando Rafael Orozco le dijo, no pasará lo mismo, mi amor.
1: ¿Uno cayó?
2: No, pero es que, digamos, hubo un error, ya es culpa de uno si el error se repite, ¿no?
1: Eso sí.
2: Cierto, lo primero es un error. Lo segundo ya es culpa de uno. Si usted permite que haya reiteración de términos.
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1: Pero no la cara. Yo le voy a decir una cosa. Así haya reiteración.
2: Ajá.
1: No perdona porque ama.
2: Sí, claro.
1: Así que, ¿no? Toca sí aceptar.
2: Sí se puede.
1: Sí, claro.
2: Sí se puede. Y sé que hay hombres que también han cambiado su estilo de vida.
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1: Oye, May Hernández, sírvelo, sírvelo, tío me. Te lo dice el caballero Peter Manjarres, la jerarquía en La Reina.

0: Eso se llama Tu Loco Soy Yo, aquí en La Reina 98.6. 6 de la tarde, 56 minutos en La Reina. La chacha de la sintonía en radio e internet.
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0: A ver, compadre Junior, ¿cómo estamos?
2: Mae, mi hermanito, esa llámame, mi hermanito. Esa, suéltala.
0: Sí,
2: llámame,
0: no, sí, todavía está comentando.
3: Suéltala, mi hermano. ¿Y si gana de usted? O sea, yo no.
4: Yo de Candelaria Atlántico, dale. Muy, para darle muy buenas tardes a mi mamá, que esté bien ahí en Candelaria Atlántico. Manda decir Juan Rodríguez. Saludes para Mirka Rodríguez. Isabel Rodríguez, allá, sí, hermano. Nos manda a decir su hermano Juan Rodríguez, que Dios me lo bendiga donde estén. Y me haga el favor y me pongo un disco de Diomedes, del Palo de Limón, de los viejos viejos de Diomedes.
0: Ok, creo que ese es, surgió una voz, ahí en el árbol, en el arbolito, algo así. Creo que... se reporta el combo de Chiriguaná, en Chiriguaná César, John Saavedra, Jesús, Pedro y el menor. Me colocas ahí al indio, el cacique Mike.
5: Hola, hola. Compadre Mai, vamos a simpetrear. La gringa, póngala ahí seguida eso.
3: Pero por favor.
0: Hombre, hoy es martes.
3: ¿Y qué tiene que ver?
0: Hoy es martes.
3: No, no tiene con, nada que ver.
0: Cógela con un poquito de calma, oye. ¿Ah? ¿Eres a Guayunía? ¿Cómo es? Guayuneki.
6: Que se caiga. Pero esto que dice.
7: Mai, buenas tardes, mía, te reporto que por los lados de 51B, por los lados de Carrizal. Finalizando, donde comienza a Carrizal, finalizando 7 de abril, 51B, hay un bloqueo por la comunidad del sector. No sé por qué motivo, pero tienen bloqueado la vía principal de la 51B.
0: Bueno, listo, 51B, sector de Carrizal, ¿qué nos informa? Ahí que nos informa, a ver cómo está el tema de la vía en este momento, por favor. ¿Algún conductor que esté por los lados de Carrizal, si está normal la vía o hay bloqueo? ¿Ok?
8: Mi amigo de la Reina, territorio reinista, Santa Lucía Atlántico, para saludar allá a mi amigo Rey Pérez, el Dinonino, y Ovir Ortega, aquí en el servicio Puerta a Puerta, Santa Lucía, Barranquilla, Barranquilla, Santa Lucía. Le habla el Coqui con una canción chéverísima de Jorge Oñate.
0: A ver, Coqui.
8: Pais. El señor de mi valle.
0: Ok, sí, listo, compadre.
8: Saludos a Rey Pérez, Santa, en el barrio moderno.
0: Dígame.
3: Yo lo veo amagando mucho con esa canción.
0: No, pero es que es Marte, o sea.
3: Sí, se va.
0: Eso
3: no, vea, eso no tiene nada que ver. Pregúntale a los oyentes si la deja completa.
0: Si el señor Ricardo José Peñalosa Carrillo me llama, yo le paso a usted el teléfono.
3: Que llame.
0: Que le ponga el memo a usted, a mí no.
3: Yo asumo mi responsabilidad, pero a los oyentes bueno. Hay que dejarle la canción completa.
0: Ok, ¿la ponemos o no la ponemos? La gringa, listo, dale.
9: Dale, compadre Maya, aquí de los almendros. Oye, compadre Maya, usted le dieron duro por la cabeza yo con lo que dijeron a la muchacha. Lo que pasa es que tú no la entendió. Pero la que se deja aplicar se deja enredar, digo, Maya.
0: Sí, señor.
9: Verga, buen dato.
3: Ah, los apuntes de Chile.
0: Sí, sí. Dato que te tiro.
3: Dato que te tiro.
10: Mae, para que me haga el favor, me complaza con la canción de Farucho, mis hijos y ella. Bueno, mae, buenas noches. Sintonía acá en la manzana.
0: Listo. El
10: mercado acá de la bomba de calentura, mae. Gracias.
0: Dale, compadre. No aparece nadie que diga que coloquemos la gringa, lo siento.
3: ¿Cómo que no?
0: No, todavía no aparece nadie ahí.
3: Denle tiempo, denle tiempo.
0: Ahí no hay nadie todavía. Si sonamos la gringa, ¿sí o no? Quiero mandarle saludos al bendecido. Dice el bendecido Jonathan Gutiérrez en Caracolí, corregimiento del municipio de Malambo. Aquí estamos pegaditos a la reina, compadre. Voy a refrescar por acá a ver qué dice. ¿Qué dice Diosa?
11: Hola, buenas noches, ¿cómo estás? Bendiciones para ti, para Jennifer. Pues deja correr esa canción, que es buena. Deja que corra. Esa canción es buenísima.
0: Ay, no, yo diría que Jennifer a esta hora debe estar durmiendo.
3: Uy, Jennifer está en el quinto sueño.
0: Y Jennifer se levanta a las 4. Ajá, digo que sí.
12: Acá Luis Fernando Ramírez González, acá de Hidroituango, colócate esa gringa.
0: Hidroituango, colocamos la gringa.
12: Esa vaina. Sí, háganle, papá, que yo lo apoyo.
0: Bueno, mando, son 5 notas de voz, ¿ok? Bueno.
3: a nuestros reinitas, por favor, aparezcan si usted quiere escuchar la gringa completa.
13: May, ponte la gringa, déjala correr, déjasela correr todo y diga, mi papá.
0: Ella es Silene Robles, ¿ok? Para que sepas.
3: Sí, pero me pueden decir gringa, en confianza,
14: Elena. Esto sí, tienes que mandar ahí para allá acá el vale de la tienda. Ay, madre, a la gringa. Esto sí, tienes que mandar ahí para allá acá el vale de la tienda. Está una, tomando unas cervecitas aquí a esta hora.
0: Ay, Dios mío, borracho indio.
6: Borracho indio.
11: Bueno, May, pero di el nombre que la con que está hablando contigo, tu compañera, para saludarla también. Sí,
3: Dios, usted no me presenta.
11: De al nombre de ella, porque para saludarla.
0: Claro, yo dije
11: el nombre. Conozco a Jennifer, pues yo saludo a Jennifer, porque yo conocí, no sé cómo se llama, cuando Silvestre regalaron la bolsa de Silvestre para Valle Dupal. Okay. No, no era el nombre de ella.
0: Listo.
11: El nombre para saludarla.
0: Si esta nota de voz dice que coloquemos la gringa, la coloco, ¿ok?
3: Me parece perfecto.
11: Vale, May, coloque la gringa.
3: Ya está.
6: Si se va a caer el parque, que se caiga.
13: Ay, May, deja la gringa, deja la gringa. Un saludo en Medellín.
0: Bueno.
3: En esta le gané yo.
0: ¿Cómo se? ¿Usted sabe hablar un poquito de Guayunay, güey?
3: Guayunayki.
0: Ajá, Guayunayki.
3: Bueno, sé saludar a Maya Pía.
0: Diga algo ahí.
3: A Maya Pía, Araboy. Y ya, no sé más.
0: Ya. Hombre, esas clases.
3: Soy una mala esa, como se lleva.
0: Esas clases han servido bastante. ¿No?
13: Desde Chía, Cundinamarca. Gilberto
0: Chía, Cundinamarca.
13: Coloca la gringa, coloca la May, borracho si indio.
6: Que se caiga.
13: Suéltala, May, la gringa, la gringa.
3: Dale,
13: no,
3: puede, eso,
13: no pudo hablar, güey, Nike. La gringa.